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1: Porque tú lo dices, somos la mejor en la línea telefónica. ¿Quién tenemos? Buenas tardes.
2: Buenas tardes.
1: ¿Qué ha habido, mi compa? ¿Todo bien?
2: Todo bien.
1: Bueno, vamos a ver si se gana la caguamanta de Don Chuy, la del Panteón Yañez, y que también le recibe ahí en lo que viene siendo Alberto Gutiérrez, entre la Piña y la Cuernavaca. ¡La de Chuyita! Ahí la caguamanta de Don Chuy. Aparte, le voy a agregar una quesabirria de Birrería Chapito. ¿Qué tal? Very good. Palabras con la letra S. Sonido. 5, 4, 3. Sergio. 5, 4.
2: Día.
1: 3. Spot. 5, 4.
2: Subir.
1: 3. Silencio. 5.
2: Subirle.
1: Sinaloa. 5, 4.
2: Sonora.
1: 3.
2: 4. 3. 2.
1: Sopa. 5, 4. 3.
2: Sonoro.
1: 5. 4. Suéter. 5. 4.
2: 5. 4.
1: 7. 5. 4. 3.
2: 70.
1: Ah, güey. 4. 3. Sorbido.
2: ¿Contó?
1: Con ese. Sí, sí conté. Todo bien. 5. 4. 3.
2: 60. Do.
1: ¿Ya había dicho yo 60? ¿O no?
2: No, ¿sí que no? Dijiste 6, yo 70 y luego 60.
1: Ah, ok, ok. 5,
2: 4.
1: Silbar. 5, 4.
2: Santa.
1: 3. Silva. 5, 4. Santo. 5, 4.
2: ¿Cómo?
1: Santo. 5.
2: Yo dije santo ya.
1: Ah, ¿en serio? ¿Cierto que Navidad? Navidad. Sí, pero... Bueno, pues ya ganaste, mi compa. Verigula fiesta, vato.
2: Mira,
1: no me cuelgues, ir a mañana la caguamanta, letita, camaroncito de Don Chuy, la del Panteón Yañez, mi compa, ahí con la chullita.
2: ¿Ah?
1: Verigula, no me cuelgues. 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

0: Continuamos, señores, con más aquí en la promo del Gotsu Barken, porque tengo un delicioso dogo, un hot dog de Chema Plus, a donde voy a mandar a cenar el día de hoy al Charlie, porque, ay, pobrecito, no tiene dónde ir a cenar hoy, pues. No tiene dónde, ¿quién le caliente un...? Ay, mañana ¿quién te va a hacer huevito, mijo? Ay, pobrecito. Pero oye, voy a poner la cena al Charlie. Usted póngale el catre. Bueno, lo mejor.
1: ¿Qué
0: ha oído, mi compa? A ver, mi compa, si usted le albergara un día al Charlie, ¿qué le haría?
1: Si yo lo miraría. Pues le daría un besito a la gente.
0: A ver. A mí me dijeron en mi casa, de amor no se vive, canijo, así que... ni se engorda ni nada. ¿Qué?

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1: Colonia Modelo, ahí en la Tabasco Norte, entre la Juárez y lo que viene siendo Río Yaque. Desde las 3 de la tarde hasta las 12 de la noche. Y luego, es que para estos vatos, aparte de que ya le agregaron papas, te regalan los chilitos bonitos rellenos de queso amarillo. Son gratis. Sí, son gratis, güey. Ahí no te los cobran. Te puedes comer hasta un kilo de chiles y no te los cobra el Martín.
2: Cualquier no reto.
1: No, hombre, ya te la sabes. Y luego hay una cebollita citronada con trocitos de tocino, güey. No, hombre. ¿Dónde le ponen eso? En ninguna parte. ¿No? Así que ya sabes, luego le puedes poner el chorizo, el aguacate, el quesito blanco, ya ves, raza que le pone quesito blanco y hasta el quesito amarillo, así es, ¿no? No. Very good fiesta. Así que vamos a jugar, mi compa, y vamos a decir maneras de conquistar a una mujer. De convencerla, güey, de convencerla. ¡Empiézale!
2: Llevándole flores.
1: ¿Y por qué no le dijiste eso? Besitos, da. Y llevarla a cenar. 5, 4, 3, 2, 1.
2: Invertirme tiempo.
1: Ok, tiempo, perfecto. Una bolsa. 5, 4, 3.
2: Regalar un collar.
1: Regalarle un carro. 5, 4.
2: Valorar a la persona. 5, 4.
1: Ponerle una casa, güey. 5. 4, 3.
2: No echarle mentiras. 5, 4, 3.
1: Pagarle la escuela. 5, 4, 3.
2: Pagarle Uber cuando vaya a una parte.
1: Llevarla de viaje. 5, 4, 3, 2.
2: Llevarla al parque.
1: Bien, invitar a los helados. 5, 4, 3, 2.
2: Llevarla a los
1: Llevarla a Liverpool. 5, 4, 3.
2: Llevarla al cine.
1: Llevarla a la playa. 5, 4.
2: Demostrar interés. 5, 4.
1: Sí, güey. La neta, loco. Neta, güey. Yo fui. A ver, público. Público. Quiero que sean sinceros con este vato, la neta. Dígame. La neta, güey. Te saliste, güey. Yo sí fui muy. El carro. Que viaje, llevar a Liverpool, le llevar a la playa. Y tú, darle mucho amor. ¡No, güey! ¡Te saliste, güey! Ningún amor te iba a decir. Eso es todo. ¿Cómo la ves? Ah, mira, ¿cómo la ves aquí? Gotsuki, el video de la chica Cebetis, pásamelo. ¡Ah, Simón! ¡Ya conocí a la chica Cebetis! Ya, sí es cierto. Ahorita lo vamos a subir. ¿Qué dice el público con este conquistador de la antigüita? ¿Cómo faltó que dijera? Cantarle una canción de John Sebastian.
3: Ya ganó, Suki, dale la promo. No toda la gente es interesada. Hay gente que quiere amor, comprensión, interés. Todo lo que dijo el morro, Suki, ya perdiste.
1: ¡Cante, weón! ¿Qué dice el público?
4: Mejor que diga que es ruino ya.
1: ¿Qué?
5: Ay, ternurita. ¿De qué mundo vive mi niño? Ya nadie acepta esas cositas, pobrecito. Pero es que no tiene dinero, compréndelo.
1: Ay, a este vato lo sacaron de la película de Toy Story, no sé, algo así, va. No sé. Vivo, ¿de qué película eres tú? Del paraíso perdido, yo creo, ¿no? ¿Qué dice el público?
5: Mejor que ella, que es bien codo. Yo sí quiero la casa, Gotsuki.
1: Ay, ay, ay. Yo sí quiero la casa, mi amor. ¿Cómo la quieres? Tú dime. Dice, ha de ser Piscis el vato. Creo que vivimos de puro sueño. Ya dale el lobo al vato, pues. Yo soy Piscis, ¿eh? Yo soy Piscis y fíjate todo lo que ofrecí. Te equivocas de persona. Veme. Te acabas de equivocar de persona. Yo soy Piscis y fíjate la comparación de lo que él ofrecía a lo que yo ofrezco. Creo que estás equivocada. O anduviste con un Piscis.

0: muy, muy ruino, porque dice, yo también soy. Entonces, mija, entonces nos estás catalogando como codos y pobres.
1: Qué simple eres, Gotsuki, te fuiste súper arriba. ¿Quién te va a regalar una casa nomás en plena conquista? ¿Quién te va a regalar un carro? Ni el que está zurrando dinero. ¡Ah! Yo sí me quedo contigo, muchacho. Yo sí me quedo contigo.
0: Ay, ay, ay. Mi mamá dijo, de amor no se vive, mijo, ¿eh? Así que échale ganitas, órale.
2: Pura interesada, Gotsu, pura interesada. Mejor a la antigüita, pura interesada.
0: Ay, ay, ay.
2: Ahí andaba Charlie en Los Ángeles gastando más dólares que no sé qué. Y ahorita anda ruino también pidiendo dogo, pues. Anda buscando quien lo lleve a cenar a mi niño. Yo te llevo, mi niño, a la taquería del Karim.
0: Ay, ay,
3: ay. Es que a esa sí le gustan ruinos, pues. Por eso se quiere quedar con él.
0: Ah, pues sí, dice. Dice, si no fuera porque soy de siete... ¿Qué? De siete meses fuera otro signo. No somos codos, pero soñamos mucho. Los piseños. ¿Piseños? ¿Cómo se dice? ¿Sí? Órale. Mi amigo, usted ya se ganó el dog, ¿no? Pero, por lo visto, sí hay alguien que quiere conocerlo. Escuche.
1: Qué simple eres, Gotsuki, te fuiste súper arriba. ¿Quién te va a regalar una casa nomás en plena conquista? ¿Quién te va a regalar un carro? O sea, ni el que está zurrando dinero. Yo sí me quedo contigo, muchacho. Yo sí me quedo contigo.
0: ¿Cómo la ve, mi compa? Ella sí. Ella sí. Cinco hijos, pero ella sí quiere contigo. ¿Todo bien? ¿Qué pasó? ¿Colgó o qué? ¿Se quedó mudo con los...? ok. Ya nomás te dije que tenía cinco hijos la muchacha y te quedaste mudo, güey.
4: El dogo que me gané se lo vamos a dar a ella,
0: ay, ay, ay. Eso está, hombre.
5: Tsuki, no le regales ningún dogo. Mejor vamos a cenar tú y yo.
0: Ay, ay, ay. Oh, ninguna fiesta es viernes. ¿A quién?
4: A la mujer esa.
0: ¿A los cinco hijos?
4: Sí, aquí está el dueño del albatro, yo le digo.
0: ¡Órale!
6: Los 12 corazones del Gotsu se llama el programa ahora.
0: ¿De qué signo eres tú, loco? ¿De qué signo eres tú?
4: Soy Libra.
0: ¡Ay, ay, ay! ¡Ya sabes! Sí, niña, mamá de cinco hijos es Libra. Sí, la Libra, ¿no? Está bien, mi compa. Mira, güey, te voy a hacer una cosa. Como conquistaste aquí a la chica, a la chica de los muchos, te voy a regalar dos dogos, güey, pero la tienes que llevar a ella.
4: Fierro, pues diga su número, pues no me acuerdo.
0: Órale, fierro, ahorita te lo voy a pasar. Mándame un WhatsApp y te lo voy a mandar.
4: Fierro, fai.
0: Ay, ay, ay. Mira, pero vas a hacer otra cosa. A ella le vas a regalar un dogo y le vas a comprar dogo a los otros cinco niños que tiene.
4: ¿Salado?
0: ¡Eso está! ¡Eita! Se va a hacer rico, mi amigo, los dogos de acá, de Cheva Plus. ¡Hombre! Oye, ¿qué dice aquí, pobre? A ver, ¿qué dice el público?
6: Le va a cantar al rato. Era el signo mío.
0: Ay, ay, ay. Bueno, mi compa, no me cuelgues, pues, porque voy a la pausa. Voy a regresar con más. Era un concurso no ponerse de novio aquí en el programa, ¿eh? Pero ver ninguna fiesta.
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2: Ya está.

0: aquí.
1: Y señoras y señores, no, claro que no. Qué cura, neta, cómo me río. Le digo aquí a la Kat, le digo, Catherine, le digo, no falta a quien le toque la carrilla en el día, ¿no? En el programa. Ahí está mi compa, que sí quiere llevarte a los Dogos. Niña, si te quiere llevar a los Dogos, ¿cómo la ves? Déjalo, conócelo, date una oportunidad. Pero te voy a decir algo, le digo aquí acá. No, hombre, muchacho, si hubiera estado en el programa ese de los 12 corazones, ya lo hubieran eliminado, yo creo. En fin, señores, no averigüemos más. 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Gracias a la CAD de los controles, gracias a ustedes, mañana los espero, mañana sábado, recuerde, las promos son a las 10 de la mañana, con permiso.
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6: ¿Qué tal? Buenas noches, bienvenidos a Amigos Sin Derecho. ¡Que se escuche este cagadero, por favor! Bienvenidos, Amigos Sin Derechos. O también le podríamos poner a este programa Amigos por Siempre. Bienvenidos. Saludos a toda la gente que nos está escuchando. Mi huevón, dice nuestra querida Rosa Concha. Bienvenidos a este subprograma, como todos los días. Estamos muy emocionados porque, además de que tenemos toda la información de todo lo que sucedió este día en esta copa que se juega internacionalmente con selecciones de todo el mundo, que la estamos disfrutando muchísimo aquí en México, tengo el honor de estar aquí con mi compa, el buen Paco Ánimas. Un fuerte aplauso para él. Que se escuchen los tambores.
7: Oye, muchísimas gracias. Agradecemos a todos ustedes que estén conectados, todas las plazas de las diferentes cadenas de la Mejor FM, de FM Globo, de XFM, a todo el país que está conectado en estos momentos a través de las plataformas digitales y también en radio. Estamos muy contentos de estar acá. Jesse Cervantes fue al España contra Uruguay.
6: Exactamente.
7: Está saliendo del estadio, a ver si se alcanza a conectar, y si no, mañana nos tendrá el reporte de este partido que
6: aburrido. ¿Saben qué? La primera sorpresa de esta copa, Uruguay pa' su casa.
7: Ya Uruguay no da.
6: De regreso Uruguay se y la fue. Sorpresa, Cabo Verde, que se coló a los 16avos de final. Estamos viendo aquí atrás de nosotros los resultados de este día. Para toda la gente que nos está escuchando ahí en sus vehiculitos, un besote ahí sus vehiculitos.
7: Oye,
6: vamos a decir cómo quedaron los partidos de hoy, mi querido Paco.
7: Sí, es que la France le pegó a Noruega 4-1. Haaland falla un gol hecho en este partido, Haaland termina por fallarlo, que lo hubiera firmado el Chango Moreno, que lo hubiera firmado nuestro invitado el día de hoy, Juan Carlos Cacho, sin duda.
6: Se lo hubiera metido hasta con los ojos cerrados.
7: La falló Haaland. Va a estar con nosotros también Juan Carlos Cacho más adelante, y también los Bibis, para que todos se queden con la música de los Bibis.
6: Y como bien lo dices, 4-1, Francia-Noruega, la goliza, ustedes querían ver goliza, entonces hoy en la mañana, Senegal le metió 5, desde aquí te brinco, mi querido.
7: 5-0,
6: Irak. 5-0,
7: Irak.
6: Cabo Verde 0-0, es la sorpresa de este torneo. Uruguay pierde contra España 1-0, que al final ya se andaban armando los catorrazos, brother. Y en estos momentos están jugando los últimos dos partidos este día, que es Nueva Zelanda en contra de Bélgica y Egipto en contra de Irán, y nosotros le estaremos diciendo
7: al momento
6: cómo va el resultado.
7: 0-0, rosquitas para el café, dijera el perro Bermúdez. 0-0, los dos partidos, tanto Egipto contra Irán como Nueva Zelanda contra Bélgica, 0-0, están arrancando esos partidos también, como está arrancando este programa. Así que
6: nos vamos hasta Guadalajara, ¿te parece?
7: A Guadalajara,
6: ahí
7: Guadalajara.
6: Tenemos a nuestra querida Mon Gómez, y esto es lo que sucedió allá en la Perla Tapatía, Amigos Sin Derechos.
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9: Amigos Sin Derechos, qué gusto saludarlos desde la Perla Tapatía, y es que en esta ocasión Guadalajara es sede de uno de los partidos más vibrantes y emocionantes de esta fase de grupos. España contra Uruguay, justamente Jalisco cierra con broche de oro su participación dentro de esta fiesta del fútbol. Las aficiones poco a poco se van dando cita. Hay afición europea por parte de los españoles y también afición sudamericana por parte de los uruguayos. Se vive, se disfruta.

0: instalaciones del estadio. Vamos a preguntarles un poquito de su pronóstico. ¿Cuánto será?
1: ¡Uruguay no más! 2-1
2: ganamos.
3: ¡2-1! ¡Vamos, Uruguay! ¡Que vamos a ganar hoy! ¡Vamos!
0: ¡Venga! Ahí están escuchando justamente el pronóstico de los aficionados de Uruguay. ¡Venga, chicos! Justamente a toda la afición de Uruguay que vive, siente y realmente están vibrando esta fiesta. Llegan con todo el ánimo y el día de hoy buscando esa primera victoria.
4: A favor de España, 2 de Lavín Yamal y 1 de Olmo.
0: ¿De qué parte de España viene?
4: De Barcelona.
0: Cuénteme, pronóstico de
5: 1-3 también. Araujo para Uruguay, Lavín Yamal y Pedri.
6: España 3-1.
0: Venga, de Guatemala.
6: De Guatemala, apoyando a España.
0: ¿Por qué apoyando a España?
6: Porque amamos México también. Ahí estamos.
0: Y además veo que le va al Barcelona.
6: Va, ahí estamos siempre apoyando.
0: Un gran partido, definitivamente el que se va a vivir en la Perla Tapatía. Y tú recuerda, en todas partes, ponte Exa.
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9: Ya estamos de regreso y seguimos aquí en Amigos Sin Derechos, mi querido Paco, como nos mandaron acá la información que Haaland jugó, pero el otro
1: me equivoqué.
9: Día.
1: El otro Haaland día. Haaland no jugó hoy. Por eso quería ver si estaban ustedes es que, atentos.
9: Exacto. Oye,
1: lo que sí pues es que ya va ganando Egipto,
9: 1-0 arriba
1: anda
9: Egipto.
1: Cleopatra en
9: exacto. Tutankamón está despertando y nosotros también estamos despertando porque tenemos ni más ni menos que a un invitadazo. Jugó en tu Cruz Azul.
1: Jugó en tus Pumas.
9: Jugó en mis Pumas. Jugó en su Pachuca. Y jugó en la selección mexicana, que es de todos,
1: y está
9: con
1: Toluque.
9: Nosotros y en el Toluca, por supuesto, y está con nosotros. Un fuerte aplauso para el goleador, el ariete, el artillero, el hombre del área, el matón. Él es Juan Carlos Cacho. ¡Venga! Pásale por acá,
1: bienvenido,
9: Cacho.
1: Bienvenido.
9: ¿Cómo estás, mi Cacho? ¿Todo bien?
10: Bienvenido, Juan Carlos Cacho. ¿Cómo estás? Bienvenido, bienvenido. Pásale por acá.
9: ¿Cómo te va, asiento? Cacho? Bienvenido aquí a Amigos Sin Derechos. ¿Cómo te trata la vida, el fútbol?
10: Bien, muy bien.
9: Bien, bien.
10: Disfrutando ahorita el Mundial también, que está ya muy bueno. Hay muchas sorpresas. Y son, fíjate, hace poquito lo estaba platicando con mi familia. Son cosas que, como futbolistas, con concentraciones, con entrenar diario, todo, no había vivido yo. Ya fui al Ángel.
9: Okay. ¿Ya te metiste allá al Ángel? ¿Ya volaste en el Ángel o no?
10: Fui al Zócalo.
9: ¿Te cargaron?
10: No me cargaron, pero son
9: ahorita
10: cosas
9: te
10: que.
9: Vamos a cargar, Cacho.
10: Órale.
1: No.
10: Son cosas que no había hecho. Sí. Y no, está padrísimo, güey.
9: ¿Qué se siente?
10: Está padrísimo.
9: ¿Qué se siente vivir justo como un aficionado y no como un deportista profesional, un futbolista con la presión que todo eso envuelve?
10: No, eso es otra cosa. La estoy disfrutando.
9: Ahora sí voy por un pomo para estar más todavía más a gusto. A ver,
1: oye, fuera del aire platicábamos con Juan Carlos Cacho, un delantero que la verdad fue muy cumplidor en su estancia en el fútbol mexicano. Además, tuvo la oportunidad de estar en selección mexicana. Nos decías, Cacho, que jugaste prácticamente 11 finales en diferentes torneos.
10: Sí, jugué. Gracias al fútbol me dio esa oportunidad. 11 finales, 7 con Pachuca, 2 con Pumas, una que se jugó, no sé si se acuerden, éramos Pachuca contra, ¿cómo era? De Brasil, se llama Recopa.
9: Campeones
10: de la Sudamericana contra Libertadores.
9: Sí.
10: La perdimos desafortunadamente y en Toluca me tocó otra Toluca Xolos, que la perdimos.
1: La que perdieron con Tuvier Riascos, ¿no?
9: Exacto. Oye, sí, Cacho, ¿y cuál podrías decir que es el equipo de tus amores? Así, si te pudieras quedar únicamente con un equipo, yo sé que es bien difícil, pero ¿con qué camiseta te quedarías?
10: Es que es bien difícil ahorita con la de México.
9: Eso, eso.
10: No, pero es bien.
9: ¡Vamos, México!
10: Es bien difícil porque con cada equipo es una parte de tu historia. Cruz Azul, pues empecé, me dieron la oportunidad, sí. Maduré un poco, Pachuca fue donde me fue mejor, Pumas ya un poco más maduro, disfrutando también con la selección, después me voy a Toluca, donde ya estaba muy maduro, tenía experiencia, y después ya llegué a Puebla, donde me recibió muy bien Puebla, estuve un año. No pude jugar mucho porque ya iba lesionado, sí. Ya iba un poco más. Y terminé en Venados de Mérida en...
1: ¿Ascenso todavía?
10: Ascenso, que eran 4 meses, creo, cuando eran menos equipos, ¿no? Sí. Eran los 17.
9: Y también 18, en la selección tuviste la suerte, la fortuna de representar a México.
1: ¿Quién te convoca,
9: México?
1: Recuérdale a la gente.
10: Sí, hace poquito posteé una foto justamente en el estadio. Fue un partido de eliminatoria contra Honduras, que previamente se había lesionado el Guille Franco.
9: Ok, ¿y en
10: estaba,
9: ese proceso?
10: Estaba Aguirre, estaba Manuel Vidrio, de Aguirre de entrenador, Manuel sí. Vidrio de auxiliar, y me mandaron llamar para ese partido.
9: Oye, ¿y cómo ves? Bueno, José, perdón.
10: Sí, jugué poco, pero son cosas que ahora, estando de aficionado, lo entiendes. Cuando el himno nacional, están cantando todo, la verdad se te llena todo y te pone la piel de chinito.
9: Oye, tú eras un especialista en el área, ya lo decíamos, eras un killer del área, eres un goleador nato. Actualmente, pues tenemos varios centros delanteros, está Raúl Jiménez, está Santi Jiménez, está la Hormiga González, está el Memote. Quitando a Raúl Jiménez, que me parece que es el que viene siendo el titular y el que seguramente seguirá. ¿Tú a quién pondrías como segundo? Ya le dio oportunidad a la Hormiga en la inauguración, ya jugó Santi Jiménez, ya también jugó el Memote o el Miembrote, como lo...
1: No, por favor.
9: El Memote. ¿A quién pondrías tú de titular como segunda opción del Vasco?
10: Sí, pero más que segunda opción, a mí me gusta Santi.
9: Sí.
10: Santi después de Raúl, pero cada delantero tiene sus características diferentes. Memo, sabemos, es juego directo, tratar de bajar, jugar con los mediocampistas que vienen de atrás para poder crear las jugadas. Santi y Raúl son más de picar, de morder, de
9: son más de
10: poder.
9: Son,
10: de hacer movimientos de ruptura.
2: Cógenme la batería.
1: Te interrumpió el invitado.
2: Cacho, no me importa, hola, Cacho. Hola. Yo te quería venir a saludar más que nada. Para mí es un honor que estés aquí. Yo te seguí en el Cruz Azul y tenía las cachitas de Cachito. Así llamaba el club de Pams. Las cachitas de Cachito. Sí, una cosa muy hermosa, ¿eh? ¿Cómo estás?
10: Yo bien, tú muy guapa,
2: pues
10: ¿eh?
2: Oye, pero
9: hace
2: tú te
9: cuánto
2: ves
9: no se veían.
2: Ay, pues mira, ahora sí que sin ropa muy poco. tenemos minutos.
9: ¿Pero por qué luz que le doy yo?
2: No, es que este hombre, mira, aparte déjame te digo, no, nada más a Cacho. Perdóneme, pero nada más a Cacho y si acaso uno que otro que fue del Cruz Azul. Okay. Pero de ahí en más nada. Oye, a ver tus manotas, Cacho.
1: Le está tocando la mano.
2: Le está tocando la mano. Y
1: ¿qué le parece, señora?
2: Sí, no, muy guapo, no muy guapo, ¿eh? Sí, te voy a leer la mano.
1: Con la mano, ¿usted qué lee?
9: A ver, mire, qué dice.
2: Aquí te estoy. Ay, Cacho.
9: Hay un pelo, nada más.
2: Sí, es lo que
9: arranco.
2: Te iba a decir. Perdón. Déjalo peino para allá. Cacho, las cuestiones del amor. ¿Cómo estás de las cuestiones del amor? ¿Te hace falta una mujer que sepa
1: no,
2: de.
1: No, señora.
2: Pues ahora sí que de las artes amatorias, ¿te anda haciendo falta?
10: ¿Sepa cocinar?
2: No, bueno, de aparte, ¿no? Que te coma, ya deja tú la cocinada. Deja tú si te da de comer, que te coma. Yo te veo una mujer aquí muy guapa, ¿eh? Una mujer que llega a tu vida casi casi de la nada. Una mujer vestida de rosa, una mujer elegante.
10: Sí, claro, ya.
2: Detallada.
9: De pluma, seguramente.
2: Exactamente,
9: también.
2: Cacho, exactamente. Oigan, yo los invito junto con Cacho a que hagamos un breve, pues, corte comercial.
9: Exactamente, Rosa Concha.
2: Pero regresamos porque ¿quién creen que está también?
9: Ay.
2: Los Bibis.
9: Invitadazos.
2: Los Bibis. Sí.
9: Vamos a un corte, ¿les parece? Seguimos platicando con Juan Carlos Cacho en todas las plataformas.
2: Y ahorita me platicas conéctense. De tu Cacho.
9: No, espérate. Corte.
2: No siento, no.
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0: 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Continuamos.
1: Ya estamos de regreso. Saludos a toda la gente que nos está escuchando ahí a través de La Mejor y también de Exa 104.9. Estamos platicando
2: 104.9 en la Ciudad de México y sí, en todas las frecuencias del país.
1: Por supuesto. Así es, estamos en todas partes y seguimos platicando
2: con el YouTube de MBS Noticias también. Estamos con el goleador.
1: Exactamente, con nuestro querido Juan Carlos Cacho.
2: Hablábamos en redes que ya tuvo la experiencia de dirigir porque es entrenador con su título y todo. Hizo su curso de entrenador y que ya tuvo dos experiencias en el fútbol femenil con Puebla y es dos veces subcampeón de el fútbol femenil con Pachuca, primero una contra Chivas y una contra América, que no es nada sencillo llegar a finales en cualquiera de los torneos y que la rama femenil decías que te sorprendió que ha crecido demasiado, ¿no?
3: Sí, estamos comentando que en ese momento cuando dirigí creció demasiado desde con Puebla no había extranjeras todavía, después fui a Pachuca ya, bueno, en Puebla ya empezaban dos extranjeras podías tener en tu equipo, después en Pachuca fue creciendo y comentaba que me tocó jugar la liguilla, no te digo que estadios llenos, pero buenas entradas, y sí, en la final fue un lleno en el Akron, me acuerdo perfectamente, y después contra América en el Azteca, llenísimo también.
2: Experiencias de vida, sin duda, ¿no, mi Fer?
1: Así es, sin duda, y también experiencias de vida, lo que se va a vivir en los 16avos con México, que ya hay muchas probabilidades, Juan Carlos, de que nos enfrentemos ni más ni menos que a Ecuador.
2: ¿Cómo ves ese partido?
1: Juego, sí.
3: Bien, yo creo que lo estamos sintiendo todos los mexicanos.
1: ¿Y si sí?
3: ¿Por qué no? Diría Gil también. Lo estamos viviendo todos, más allá de lo táctico que tenemos a uno de los mejores entrenadores mexicanos, todo lo que envuelve esto. Estamos en casa, la afición se ha presentado en el Ángel, me tocó ir al Ángel y es algo que no sé, tiene que despertar un porcentaje, no sé, póngale 10% más a los jugadores para que ese día sea contra el que sea, y porque yo soy así también de en un mundial no te puedes poner a ver contra quién me toca mejor con este, no, ya está hecho, puede ser que sea Ecuador como dicen, si es alguien más, sabemos que estamos bien, la tenemos derecha, estamos con nuestra gente y vamos a ganar.
1: ¿Te atreverías a dar un pronóstico ahorita antes de despedirnos de ti, mi querido Juan Carlos? ¿Cómo crees que quede el partido de México si es que nos toca contra Ecuador? ¿Cuál sería el resultado que tú verías?
3: A mí me parece que podemos ganar 2-1.
2: Voz de profeta, ojalá que tenga voz de profeta. Muchísimas gracias por habernos acompañado y te esperamos de regreso antes de que termine esta justa, ¿no?
3: Sí, claro, cuando ustedes quieran. Primero que nada, gracias por la invitación, la verdad, es un honor estar acá con ustedes, saludando a esta bonita gente, y cuando quieran ustedes, podemos volver a venir.
1: Oye, venga. ¿Estás en redes sociales? ¿Te podemos seguir por ahí?
3: Sí, yo tengo mi Instagram, jccacho11, y Facebook, Juan Carlos Cacho. Nada más TikTok no tengo.
1: Muy bien, un fuerte aplauso para nuestro querido Juan Carlos Cacho. Vamos, Paco, Cacho, a una cápsula de nuestros patrocinadores que, miren, les mando un beso a toda la gente de Caliente.mx.
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4: Amigos sin derechos, nos encontramos desde el barrio de Tepito y le quiero preguntar aquí a la afición que está, ¿qué opinas de la ley seca que pusieron?
5: Pues yo creo que en las calles está bien porque la última vez que fueron al Ángel dejaron muchísima basura y hubo un relajo y creo que también hay que tener conciencia sobre la gente que limpia las calles y sobre todo que llevamos a los niños y vamos en familia y no llega un percance mayor. La verdad en las noticias se vieron que asaltaron a la gente, se estuvieron entonces yo creo que en teoría la ley seca podría funcionar un poco, aunque creo que no todos la vamos a llevar a cabo en algún momento.
4: ¿Te está gustando cómo se está manejando esto?
6: Sí, pero también hay que entender que la gente no sabe, también hay muchos que se exceden y también causan accidentes, ¿no?
7: Ay, que es una grosería, que uno se está aquí deshidratando y...
8: ¡Desde México!
4: ¿Qué opinas de la ley seca?
9: ¿Qué deberíamos de tomar o pues? De verdad, verdaderamente necesitamos esta hoy.
4: ¿A favor o en contra?
9: A favor.
4: Amigo, ¿qué opinas de la ley seca?
10: Mal, deberían dejarnos disfrutar, dejarnos festejar. Estamos en época mundialista, entonces sería lo mejor.
4: Es lo único que nos hace feliz, ¿verdad?
10: Pues no lo único, esperemos que también gane México para tener razones suficientes, pero idealistas.
11: Porque es cuando más sed vamos a tener los mexicanos.
4: Exacto, ya está empezando el fútbol a estas horas y demás.
12: Pues uno quiere venir aquí a pistear, ¿no? A pasarla chido y sobre todo que es temporada de fútbol, No nos permite la ley seca. Nada más como que nos tiene muy controlados. Pero no, no es así.
13: ¿Te controlan más que tu ex?
12: Sí. Más que la actual, mejor dicho. Más que la actual, no que la ex.
13: Amigos, pues si existe la fe, obviamente se siente el ambiente. Y si sí, amigos, sin derechos, continuamos aquí transmitiendo totalmente en vivo desde el barrio de Tepito. Yo soy Karen Casillas.
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1: Seguimos en Amigos Sin Derechos y les quiero contar que Colombia y Portugal se enfrentan este sábado 27 de junio en la ciudad de Miami, allá en Miami, por la última jornada del Grupo K. El combinado colombiano llega con paso firme tras ganar sus dos primeros partidos y le basta el empate para asegurar el liderato, aunque buscará cerrar la fase con autoridad. Por su parte, Portugal llega motivada por su goleada ante Uzbekistán y con un CR7 que parece haber despertado, aunque necesita ganar para quedarse en la cima del grupo. Se espera un duelo de alta exigencia con la escuadra sudamericana apostando por su intensidad, orden y transiciones rápidas, mientras que los lusos intentarán mantener la posesión y pegada ofensiva. 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Por ejemplo, ahí te va, mi querido Paco, ajá, gente que nos está escuchando ahí en sus coches. Si le metes $1,000 a que Portugal será el ganador de este juego, podrías cobrar hasta 1,870, Paco. ¿Cómo ves? Esa está buena, ¿no?
2: Me parece perfecto.
1: O si te animas y le metes $1,000 al triunfo de Colombia en este encuentro, cobrarías hasta $4,000. También suena muy bien.
2: No, a ver, yo voy con los colombianos, entonces yo ya aseguro los $1,000.
1: ¿Sí? 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
2: Vamos en este momento con nuestro compañero el Sar Aguilar, que nos tiene muchos detalles de los partidos de mañana.
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14: 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Hola, Jesse, Fer, un abrazo para los amigos sin derechos. La última jornada de 6 partidos se vivirá este sábado y tiene platillos verdaderamente interesantes. Vamos por grupo, ¿les parece? En el grupo L, Croacia, que tiene 3 puntos, se estará enfrentando a Ghana. Realmente aquí se están disputando la posibilidad de que si Ghana consiguiera un empate, se iría con 5 puntos. Croacia quedaría con 4 y pudiera accesar como tercer lugar. Pero si Ghana, saltaría justamente con 7 puntos, disputándole liderato que pudiera tener Inglaterra, que va a enfrentar a Panamá en Nueva Jersey. Panamá penosamente no tiene puntos, ha intentado el conjunto panameño, la baja de un hombre como Carrasquilla le ha pegado al conjunto panameño. E Inglaterra, bueno, vimos realmente que tuvo un partido muy complejo contra el conjunto de Ghana, había vencido a Croacia, y entonces Inglaterra sabe perfectamente que ganando se va como líder de grupo, le favorece eso. Pero entonces, las 3 opciones, Inglaterra, líder de grupo, Ghana quedaría también con posibilidades, y Croacia, Panamá, penosamente prácticamente está eliminado. Vámonos con el grupo K. Atención, porque en Miami el platillo más importante del día. Colombia enfrentando al conjunto de Portugal. Colombia, lo mismo que Francia y México, ganó sus 2 partidos. Entonces, tiene la posibilidad de saltarse con 9 puntos, como lo hizo México, y también el conjunto de Francia, calificándose ganando prácticamente todo. El caso de Colombia es que enfrenta a Portugal, y esa es la enorme complicación. Portugal tiene 4 puntos hasta el momento, podría saltar a 7, Colombia se queda con 6, un empate pues les favorecería, pero les aseguro que Portugal quiere tener la primera posición de grupo, y entonces ahí estará lo férreo del partido. Esto será en Miami. Pero atención, República del Congo le mete esta situación compleja al grupo K, porque si República del Congo venciera a Uzbekistán, se quedaría también con 4 puntos, y Portugal no le conviene no tener puntos. El liderato del grupo lo puede conseguir Colombia, me parece un partido importante, favorito es Portugal, y entonces República del Congo con 4 puntos podría quedarse con la tercera posición para quedarse entre los 8 mejores terceros lugares. Y atención, el campeón del mundo, a Argentina, enfrenta a Jordania, también tiene 6 puntos, y me parece que así como lo ha hecho Francia y como lo ha hecho México, se quedará con la primera posición de grupo, teniendo sí ya 9 puntos, esto en Arlington, Texas. Jordania no ha ganado nada, es un equipo muy débil, y me parece que Argentina tendrá unos cambios, tratando de darle descanso, sobre todo un hombre como es Messi, pero vamos a ver, me parece que apuntarán a llevarse los 9 puntos de este grupo, pensando en lo que puede ser como primera posición del grupo J. Argelia y Austria se van a disputar, sí, la segunda posición, tienen 3 puntos, el que gane de estos tendrá esa opción, el empate les favorece, porque daría también un tercer mejor lugar, pero les aseguro que cada uno de ellos quiere llevarse la posición 2 que le asegura un partido importante sin duda alguna en la siguiente fase. Terminaría ya este sábado este duelo de 6 partidos, estos duelos de 6 partidos en la jornada, y el domingo tendremos uno, Canadá enfrentándose al conjunto de Sudáfrica, con el cual iniciarían realmente ya la fase de los 16avos de final. Por lo pronto, les mando un gran abrazo, nos mantenemos en contacto. Gracias, amigos sin derecho.
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1: Seguimos en Amigos Sin Derechos, información de último minuto, va ganando la selección belga 1-0.
2: Bélgica.
1: Y hablando de esa selección, siento que algo falta aquí.
2: Aquí está. ¿Cómo? El aura ya llegó.
1: Ya llegó, ya se siente.
2: Ella es
1: Rosa.

0: Dios mío, ¿cómo le está?
1: ¿Quién es disléxico que anda el rockero hoy?
2: Les voy a subir el sueldo para que ya coman carne, porque miren nada más, vienen de plano. Oye, ¿cómo ves tristes?
3: Lo de Bélgica, que los belgas van ganando.
2: Los belgas para mí siempre han sido una selección muy especial. Oye, Fer, con grandes recuerdos.
1: La señora ayer como falló.

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1: ¿Qué?
2: Ay, pues, ¡tambor, tambor! Fíjate que
3: ¡tambor,
2: toquen el tambor, hombre! ¡Que para eso! ¡Venga, nomás vienen tambores!
4: Ahí está. A ver, cuéntanos, Rosy, ¿qué
2: estás
4: viendo?
2: Les voy a decir una evidencia muy importante. A ver, para mañana, ¿quién quieren que les diga si gana o pierde? Para mañana, los vamos así un cortito antes de que... ¡Mira, mira! Me está dando otra vez la parte chiquita, ¿eh?
4: Para mañana,
2: Portugal,
1: el del juego de Portugal.
4: Ese está bueno, el de Portugal.
2: Portugal contra...
4: A ver, espérame.
2: 2, 3, 4, 5. Estoy ya viendo aquí mi bola de cristal. Hay un 5, hay un 2. Me refiero directamente a un país muy hermoso, ¿eh? Sí, podría ser Portugal el ganador, pero vamos a ver contra quién se enfrenta el día de mañana. A ver.
1: Contra Colombia.
4: Contra los colombianos, Rosario.
2: Ay, Dios mío, fíjate.
4: No puedes decir
1: pronóstico reservado. Sí.
2: Estoy viendo muy
4: los sudamericanos que los queremos mucho.
2: Estoy viendo a la Shakira.
4: De sus caderas.
2: La misma que Vindy Calz moviendo las caderas. Yo creo que mañana es un empate. Señoras y señores, Rosy Vidente, en este segmento de Virgel, les dice que mañana hay un empate. Un empate, claro que sí.
4: Y podrías decir a cero goles, un gol. ¿A cuánto podría ser ese?
2: 1-1.
4: 1-1.
2: 1-1. No, sí, oye, aquí estoy viendo la evidencia extrema.
1: Un bonus track. Jordania,
2: bueno,
1: Argentina.
2: A ver, Jordana, Aigan.
4: Que ya se dijo, Lionel Scaloni, que ya dijo que va a sentar a Messi. No,
1: se lo vamos a ver más adelante, todas las declaraciones.
2: Ay, no me digas esto, sí, que lo va a sentar en la banca. No es posible. Oigan, mañana también, como ese bonus track de Rosy Vidente, amiga de la gente, la única vidente que siempre tiene las decisiones más acertadas, Argentina gana el día de mañana en esta justa culbolera que se va a llevar a cabo aquí mismo.
1: ¿Y cuál fue la visión extrema que tuvo ya para que remate
2: ahí? Es algo muy bonito. Yo quiero que en este momento me nombren, porque aquí voy a juntar dos artes mías. La poesía por un lado.
4: Qué bonito,
2: y
4: sí,
2: también la evidencia por el otro. A través de mi historia.
1: ¡Poetisa!
2: A través de una bonita evidencia, claro que sí, pero aunada a la poesía. Fíjate, la evidencia es hecha poesía. Ando con la pantufla mojada y la quesadilla derretida, claro que
1: es
2: sí.
1: Es que vienen los bibis, por eso.
2: Es que vienen los bibis y el que los trae. A lo que le ruge. Oiga, no. Bueno. Dice lo siguiente, fíjense cómo aparte tiene que ver con mi autobiografía que me la han pedido no autorizada en diferentes medios de comunicación.
4: Ya te quieren hacer la serie.
2: El Times. El Times.
1: Échale, échale.
2: Ay, esta, a mí no me han dicho gritate.
4: Dicen que Isa González te va a interpretar.
2: Ay, qué payaso. Como no, de Dras. Shakira, pon tú que sí o algo así, pero dice. Cuando era muy chiquita, yo miraba Televisa. Me inspiraban las malvadas y quería ser pitonisa. Luego de varios intentos de predecir con tabaco, pude ingresar victoriosa al Congaleb Catemaco. Pero mi historia y visiones apenas comenzarían. Wow. Con mis hadas yo estudié y de Hogwarts me llamarían. Hermelinda linda dijo... Esta chamaca es bien busa. Va a leerles el café, las patrullas y la truza.
1: Oh.
2: ¡Vuela, vuela, cuervo prieto!
1: Así es, güey.
2: Tú que aprietas y yo nada. El rival será Ecuador y se lo lleva la tiznada. El próximo martes es Ecuador y lo acaba de decir.
1: Oh, o sea, ya se está adelantando.
5: Vidente, amiga de la gente, Rosy.
1: Se lo está. Se está adelantando.
4: Sí, no, ya sí lo dijo Rosy, es que es.
2: O sea, les quiero mandar licons a todos los muchachos porque los estoy escuchando bien amolados, ¿verdad?
4: Flojos. Oye, vamos a ir un corte.
1: Ya quieren bailar.
4: Vamos a ir un corte, Rosy y Paco, porque ya vienen los bibis.
2: Ay, me
4: encantan. Para que se queden pendientes en un ratito más, ya en unos segunditos, minutitos, aquí en Amigos Sin Derechos, los bibis. Vamos a un corte en radio y seguimos en internet ahí para que nos sigan viendo.
2: Poetisa.
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1: Señores, ya estamos de regreso aquí en Amigos por Siempre, también conocido como Amigos Sin Derechos. Muy felices.
2: Lo primero que se escucha. Cosa tenía que hacer el Charderman.
3: ¿Con nosotros?
2: Con ustedes.
4: ¡Los vi!
1: Bibis, bienvenidos Amigos Sin Derechos.
5: Bien, bien, bastante contentos. Gracias por la invitación, muy contentos. Es bonito estar en este bonito programa, este espacio que es muy importante para mucha gente que los ve.
1: Oye, ya decíamos ahorita en corte que en Sudamérica hay muchísima gente que seguramente también está conectada y escuchándolos. Tienen muchos fans y también Paco me platicó que Cazzu, la estrella de la música argentina, le encanta su música. ¿Qué se siente eso? ¿Cuándo se enteraron? ¿Cómo se enteraron? ¿Ya han hablado con ella? Cuéntenos todo el chisme, elaboren.
6: Bueno, lo que pasa es que tenemos la fortuna de ya, como decía Sergio, de casi 30 años de estar yendo a Argentina. Ella es de un lugar del norte de Argentina donde nosotros siempre hemos ido. Entonces, ya la conocíamos, en alguna presentación hace algunos años en Buenos Aires. Nos avisaron, oye, va a venir Cazzu a verlo. Y digo, ok.
1: Háganle Cazzu, le dije.
6: Casi, ¿no? Y sí, ahí estuvo con nosotros, fue al show, estuvo ahí con nosotros, entonces nosotros ya lo conocíamos.
1: ¿A poco?
6: Todas.
3: Sí, es que yo recuerdo que en una entrevista con nuestro jefazo Jesse Cervantes, aquí en la cabina, le preguntó, oye, ¿cuáles son tus grupos de cumbia mexicana que más te gustan? Dije, Los Bibis.
5: Sí, vimos.
1: Pero así, ¿y alguna colaboración o algo no les ha llegado ahí un mensaje directo?
5: Pues anda ahí en su onda, está chido.
2: O sea, al rato, no lo dudes, la verdad. Es que no,
5: muy buena onda, buena amiga.
2: Qué bueno. Mira, yo, por ejemplo, con mi Sada Mohamed hice una colaboración para saber cómo iba a suscitarse alguna cosa del interés mundial, porque yo soy una de las más grandes pitonizas. Me presento, Rosy Vidente, amiga de.
3: Tenemos a mucha gente.
5: Rosa Invidente, dice.
2: Rosy Vidente, ¿verdad?
3: Tenemos a mucha gente conectada en este momento. Rosa Concha, Natalia García dice saludos a los Bibis, súper listos para la Bibiterapia. Fernando Hernández, saludos. Patricia Uribe, saludos. Gustavo Pérez, ya que canten los Bibis. Esteban Rivas, ya que canten los Bibis. Natalia García, que canten los Bibis.
1: Oye, que canten los Bibis. Está con nosotros los Bibis aquí en Amigos Sin Derecho.
3: Viviterapia de viernes, ¿no?
1: Venga.
3: Viviterapia de viernes.
5: Venga.
3: Una vez, venga.
5: No.

0: los Bibis, muchísima gente conectada. Saludos a Gustavo, que dice los Bibis son los mejores. Pues muchos corazoncitos azules para los Bibis, que quieren escuchar más música aquí con nosotros en Amigos Sin Derechos. Ya 30 años, más de 30 años ya de trayectoria.
1: Estamos cumpliendo 35 en este año.
2: Oye, y no nada más en México y Argentina, sino también en Paraguay, han andado en Bolivia, en todo Sudamérica. Acaban de estar, pues, ya con una comunidad continua que está creciendo en plataformas, más de 2 millones de oyentes mensuales.
1: Sí, andábamos un poquito más arriba, pero se formó el cantante y dejamos de subir cosas y hay que volver a remar.
3: Oye, y hablando de Paraguay, muchachos, la pregunta obligada.
1: Sí, todavía.
3: Todavía Paraguay.
1: Ay, no vale, papá. No vale.
2: ¿O de qué habla?
3: No, sí.
0: Muy bien, Paraguay.
1: El calor de Paraguay, hermoso, siempre.
3: El calor de la gente de Paraguay. Oigan, ¿y quién consideran que va a ser nuestro rival para el próximo? Porque yo acabo de hacer la visión de que va a ser
0: Ecuador.
3: ¿Sí va a ser Ecuador, no va a ser Ecuador?
1: Lo otro más. Que no me ponga tan.
2: ¿Les gustaría un rival más sencillo para México?
1: No, también Ecuador. México, ¿sí? Siempre gana, siempre le gana una potencia. Después de Ecuador, que nos echen una potencia y vamos a hacer nuestro mejor partido, ¿sí o no?
2: Oye, vienen de haber estado en el Teatro Gran Rex en Buenos Aires, en México. ¿Qué viene próximamente?
1: Estamos para celebrar 35 años, queremos hacer un disco de colaboraciones. Están trabajando aquí dos personas, su ex marido.
3: Mi amor, te amo.
1: Y Beto Rojas tiene mucha chamba para.
2: ¿Cómo la qué?
1: Para hacer el sueño realidad.
0: Como la trailer, dice. Y ya de estas colaboraciones, ¿se podrían a lo mejor darnos una exclusiva de como con quién podría ser?
1: Pues aquellos son los que andan.
0: ¿Sí se puede o no? Todavía ya, un hombre.
2: Oye, también acaban de hacer un reciente sencillo que se llama Dale Campeón.
1: Sí, de la pornografía futbolera, ¿no? Ese es un tema que habla del fútbol, no habla del mundial ni de.
3: No, ni aquí tampoco, ¿eh?
1: No, habla de uno que va a ser campeón y la gente lo alenta y.
0: Sí, de un deporte ahí.
1: Sí, no, futbolero, pero sí. Para no meternos en broncas.
3: El terreno de la vida, mejor.
0: Oye, y pues estaría chido que nos toquen, ahora sí que palabras limpias esa.
2: Esa no la vamos a tocar.
0: O la que traigan.
2: Si no quieren tocar esa, pues la que quieran.
0: La suya, tóquensela, la que quieran.
1: Es que esa canción la hicimos entre cuatro grupos, o sea.
2: Ok. Por eso decía yo.
0: Que sí, ya luego viene.
2: Venga.
1: Ya lo están regañando,
0: Ok.
1: Los tres.
0: Escuchamos entonces a.
1: ¿Ya se llevan así?
0: No.
1: Los tres.
3: ¿Qué pasó?
0: La viviterapia queremos aquí en Amigos Sin Derechos. Los escuchamos.

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10: 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Polvo, lluvia, tráfico. Nuestro coche aguanta de todo, pero mantenerlo limpio no tiene por qué ser un lujo. Hoy te enseñamos cómo preparar un shampoo para lavar el auto. Anota la receta y dale a tu auto el brillo que se merece.
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10: En la actualidad, crear nuestras propias tecnologías domésticas es la opción ideal para elaborar productos básicos con ingredientes de calidad y muy accesibles.
12: Lo mejor, no tenemos que buscar por horas lo que necesitamos, ya que lo encontramos en tiendas de materias primas y droguerías. Por eso vamos a preparar nuestro propio shampoo para lavar el auto. ¡Manos a la obra!
10: Recuerda que cada receta está aprobada por el Laboratorio Nacional de Protección al Consumidor. 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
12: También vamos a necesitar los siguientes utensilios: una taza medidora, una cacerola con capacidad de 2.5 litros, un embudo, una cuchara sopera y una botella de plástico de 750 mililitros con tapa. Su preparación nos va a tomar nada más y nada menos que 25 minutos. Sin duda, una gran ventaja.
10: Para poder elaborar nuestro champú para auto, comenzamos vertiendo el agua en la cacerola y la calentamos. Una vez caliente, agregamos polisorbato 20 y revolvemos. Cuando el agua esté a punto de hervir, agregamos una cucharada sopera de cera de carnaúba. Agitamos hasta que se incorpore por completo y dejamos hervir durante 3 minutos. Retiramos del fuego, agregamos el lauril éter sulfato de sodio y removemos suavemente. Después incorporamos el colorante y mezclamos hasta que el color sea uniforme.
12: Por último, con ayuda del embudo, envasamos nuestra mezcla en la botella de plástico y colocamos una etiqueta con el nombre del producto, la fecha de elaboración y de caducidad. En este caso, considera que su tiempo de caducidad es de 6 meses. Finalmente, pero no menos importante, hay que guardarlo en un lugar fresco y seco, fuera del alcance de niñas y niños. ¡Y listo! Tenemos nuestro propio shampoo para auto. Para usarlo, toma en cuenta que para 10 litros de agua se deben disolver aproximadamente 15 mililitros de shampoo. Al final del día, apostar por las tecnologías domésticas no es solo una forma de ahorrar, es tomar el control de lo que consumimos.
10: Si quieres aprender a preparar otras tecnologías como crema de cacahuate, gel para el cabello o jabón líquido corporal, puedes visitar nuestro canal de YouTube, Profeco TV.
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2: Hijos de Calimán, hijas de la Chilindrina, estoy contigo en este viernes 26 de junio del 2026. Y lo hago a través de la mejor FM en cadena y también por la aplicación de Claro Música. Aquí harás tu bromita. Mensajito vía WhatsApp si estás por la mejor FM al 5599072632. Desde los Estados Unidos, el área es el 945-223-9850. No hay pretexto para que hagas tu bromita y tengo a Luis. Buenas noches.
3: Hola, Pandita, ¿cómo andamos?
2: Muy bien, Luis, en este fin de semana estoy a toda máquina. Platícame, ¿bromita para quién?
3: Le vamos a hablar a mi amiga Carla.
2: A tu amiga Carla, ¿y qué broma para Carla?
3: Pues mira, te platico rápidamente.
2: Échale.
3: Estamos estudiando juntos pedagogía, la licenciatura en pedagogía.
2: Ok.
3: Estamos ya a 2 meses de titularnos. Entonces, un requisito para esta titulación es obviamente liberar el servicio social.
2: Ok.
3: Este servicio social también lo estamos haciendo juntos en una preparatoria de acá de Nicolás Romero.
2: Ok.
3: Entonces la broma consiste en marcarle a Carla de parte del subdirector de esta escuela.
2: ¿De la prepa?
3: Ajá, de la prepa.
2: Ajá.
3: Y como nosotros hicimos un trato con el encargado de clubes y talleres de ahí de la prepa, de que nos liberaran el servicio, digamos que por abajito de la mesa, ¿no? Sin hacerlo todo.
4: ¡Ay!
3: Nada más estamos yendo un día a la semana y estamos yendo 3 horas. Cuando deberíamos ir, pues, por lo menos unas 8 horas a la semana y así.
2: Ok.
3: Entonces, consiste en que le marque el subdirector diciéndole que apenas está enterando él de que nosotros estamos haciendo ahí el servicio y pues nunca pasamos a preguntarle a él ni decirle buenas tardes, algo.
2: Ok, ¿solamente la menciono a ella o hablas en plural? También te menciono a ti.
3: Pues ella es la que, digamos, está más metida ahí porque es a la que pusimos como representante. De hecho, estamos ahí 3 amigos, o sea, ella, un amigo y yo.
2: Ajá.
3: Pero ella es la que más metemos así en cuestión de papeleos, de que cualquier cosa que nos hablan, hay con ella. Ella es la que dio su número de teléfono a la escuela y todas esas cosas.
2: Perfecto, ok. Bueno, vamos redondeando. Entonces, subdirector, ¿cualquier nombre?
3: Sí, cualquiera. Subdirector, cualquiera.
2: Ok, ¿qué te parece que me llame Ramiro? No, dame un nombre. Dame un nombre, Luis.
3: El que Arturo.
2: Perfecto. Arturo.
3: Arturo.
2: Entonces, hablo de la preparatoria Nicolás Romero. Soy su director.
3: La preparatoria
2: estaba
3: más así.
2: Ok, muy bien. Ella está haciendo servicio social sobre pedagogía, ¿verdad?
3: No, su servicio social en la escuela, pero ella está encargada conmigo del club de voleibol, de un club deportivo, nada más con que le menciones. Me dicen que tú eres encargada de un club deportivo, pero pues yo ni enterado, o sea, conmigo nunca pasaron, nunca ni se presentaron. Entonces, la verdad es que, como yo nunca autoricé, su servicio social queda invalidado. Yo no les pienso liberar absolutamente nada, darles ningún papelito y háganle como quiera.
2: Ok, tu servicio social inválida. Menciono a alguien, me va a decir, oye, me puse de acuerdo con tal o tal persona.
3: Sí, el profesor Boris, así lo conocen.
2: Ok, pero pues ya le digo que Boris no tiene nada que ver, que nosotros somos la parte
3: que
2: tenemos que autorizar esto. Perfecto, pues vamos a ver cómo reacciona, paparrín. ¿Estás listo?
3: Perfecto, vámonos.
2: Vámonos con todo en directo desde el Panda Go Center. Las bromas están aquí.
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6: Hola, Pandita, buenas noches. Saludos de acá de Monterrey, Nuevo León. Te mando muchos saludos a tus auditorios. Menos a los chilangos. Así es, no por feos, mi Pandita. Saludos y salúdame a tu jefa.
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4: Bueno.
2: Bueno.
4: Bueno.
2: Sí, disculpe, ¿con quién habló?
4: ¿Con quién quería hablar?
2: Carla Valentina, por favor.
4: Sí.
2: ¿Es usted?
4: Sí.
2: ¿Qué tal? Mire, le hablo de la preparatoria de Nicolás Romero.
4: Ah, sí, sí.
2: Soy el subdirector Arturo. ¿Cómo está usted, señorita?
4: Muy bien, muchas gracias.
2: ¿Está usted tomando un servicio social con el club deportivo? ¿A quién le avisó? ¿Quién se lo autorizó? ¿Dónde está de mi conocimiento para poder firmar posteriormente el servicio social? ¿Me puede enriquecer con esta información, por favor?
4: Claro, primero el trato fue con el profesor Boris.
2: ¿Con Boris? Ajá.
4: Ajá, porque él fue el contacto de un muchacho de tercero con nosotros, de que nos solicitaron no sé qué. Entonces nosotros dijimos que sí podíamos dar el club gratuito a cambio del servicio social. Entonces él dijo, okay, yo lo checo con la directora personalmente y no sé qué. Entonces ya sí nos tardaron en dar como respuesta porque él lo estaba viendo con la directora.
2: Que por cierto, la directora tampoco está informada de esto, ¿eh?
4: Ah, bueno, a nosotros nos habían dicho que sí. Y todavía cuando preguntamos a la secretaría, nos dijeron que sí, que estaba bien, porque nosotros ya solicitamos la carta de aceptación a la institución.
2: Ok.
4: Porque nos las pedían en la universidad. Entonces, a la hora que pedimos la carta, nos dijeron que estaba bien y todo, y la carta fue firmada por la directora.
2: Yo platiqué con la directora y también desconoce esta situación. A ver, vamos poniendo las cosas en claro, señorita.
4: Sí.
2: Usted es una estudiante universitaria de la carrera de psicología, tengo entendido.
4: Pedagogía.
2: ¿No? Pedagogía, perdón.
4: Sí.
2: Y bueno, usted lleva, imagínese, casi un semestre con nosotros.
4: Uh-huh.
2: En lo que es este servicio social en el club deportivo.
4: Casi dos, porque empezamos el semestre pasado.
2: Bueno, imagínese, dos semestres.
4: Sí.
2: Ahora, creo que como universitaria debe saber usted que hay protocolos. Hay formas de hacerse las cosas. La pregunta para ir aclarando la situación, ¿sabe usted quién es Boris?
4: El coordinador de los clubes deportivos.
2: Es un coordinador, efectivamente. Mas no es la persona dentro de la institución para permitir o no permitir, autorizar o desautorizar, en este caso, los servicios sociales.
4: Sí.
2: Entonces, a mí me apena muchísimo para decirle que, pues, desgraciadamente no voy a poder firmar lo que es su servicio social. Entonces, por favor, no se presente, si es tan amable. Ya no se presente, no va a ser bienvenida dentro de la institución, dentro de esta preparatoria. Y bueno, pues, vea dentro de su universidad qué es lo que tiene que hacer y busque otro lugar para hacer su descarga. Nosotros no le vamos a firmar y, por lo tanto, tampoco se le autoriza que usted ingrese a la institución.
4: Bueno, es que no solamente soy yo, somos tres.
2: Sí, efectivamente.
4: Bueno, somos en total tres. Y aparte, nosotros terminamos la carrera este semestre. No solicitamos la carta y todo esto
2: sí,
4: porque...
2: Sí, platiqué yo con Boris. Hay un joven llamado Job y otra persona llamado Luis, ¿no?
4: Sí.
2: Son tres personas, sí,
4: son
2: sí.
4: Tres.
2: Los tres están en las mismas situaciones, pero platicando con Boris, usted es la persona, digamos, que está al frente de esta situación. Entonces, bueno.
4: Pero de hecho es José Luis porque él es el que solicitó.
2: Bueno.
4: Pero en esa ocasión el número que se dejó fue ese porque Luis no tenía línea.
2: Ajá.
4: Entonces él, José Luis, fue el que solicitó y el que arregló con Boris y todo esto.
2: Sí, ustedes porque son estudiantes de Atizapán, ¿no?
4: Ajá, sí. Porque de hecho le digo que fue hace un año que empezamos con el servicio, exactamente un año, pues cuando empezaron los clubs de ese semestre. Y entonces ahí la cuestión sería arreglar las cosas con Boris porque nosotros terminamos la carrera este semestre. Entonces no podemos buscar otro lugar en donde hacer el servicio porque entonces no nos podríamos titular.
2: Y aparte de todo, ni siquiera están haciendo la descarga del servicio social correctamente. Las horas que están viniendo son muy pocas a la semana. Mínimo tienen que ser 12. Ustedes están viniendo 4, por favor.
4: Sí.
2: Sí, ni siquiera lo están haciendo correctamente. Segundo, señorita, yo creo que si usted es una estudiante universitaria, sabe perfectamente que existe el área de control escolar, que es la encargada precisamente de ser la parte donde se hacen este tipo de actividades y tendrían que haber pasado con su servidor o con la directora. Y ustedes jamás lo hicieron.
4: Pero entonces, la cuestión ahí es por qué nos firmaron la carta de aceptación.
2: Bueno, primero
4: ¿por qué nos firmó la
2: directora? Le voy a pedir, por favor, que le baje su actitud.
5: No, estoy siendo ni grosero.
4: No, yo tampoco, por eso simplemente lo estoy diciendo. Entonces lo que tenemos que aclarar es con Boris y con la directora y por qué firmó. O sea, yo nada más quiero saber por qué firmó y por qué nos dan la autorización de entrar a la institución. Y todavía usted se presentó con nosotros apenas en la semana antepasada o hace 3 semanas para arreglar lo del concurso estatal o algo así de los clubes.
5: A ver, señorita, a ver, como le estoy diciendo, yo estoy hablando con la directora, bueno, de hecho he hablado en días anteriores, y ella desconoce absolutamente esta situación. Lo mismo que está tratando conmigo, lo va a tratar con ella en su momento, bueno, si es necesario, pero espéreme, no me interrumpa, por favor. Yo la dejé hablar, no me interrumpa. Precisamente mi función como subdirector es arreglar este tipo de problemas porque la directora está en otro nivel. Segundo, le vuelvo a repetir, el profesor Boris no es la persona encargada para tomar este tipo de decisiones. Si usted considera hablarlo con él, arreglar con él, nosotros tendremos ya el próximo lunes una reunión con él para aclarar este tipo de situaciones, ¿ok? Ahora, también incluso los alumnos. ¿Y esto sabe por qué llegó? Porque los alumnos se han quejado de la mala metodología que han utilizado ustedes. La formación de los estudiantes, ¿sí? Aquí no hubo ningún tipo de protocolo para hacerlo como es. Por eso yo le citaba que si usted es universitaria, yo no supongo que este tipo de cosas se arreglen así en su universidad.
4: Sí, no, pero bueno, o sea, con todo respeto yo le digo a usted que entonces mi única duda es por qué la directora, según si no estaba al tanto de esto, en primera, ¿por qué nos aceptaron entrar a la institución y se reconoció?
5: Porque fue una negligencia por parte de Boris. Yo desconozco y no quiero, no es mi papel. Yo no sé qué tipo de relación tenga usted con Boris. Yo no sé si los jóvenes antes mencionados tengan algún tipo de relación. No lo sé, es algo que yo no voy a tratar en esta situación. Pero hubo algo, ya sea entre José Luis o Job o usted, que hicieron un arreglo debajo del agua o algo con Boris para que él tomara este tipo de situación, incluso para que tuviera una firma de forma ilícita de la directora. Entonces, mire, yo le invito a una situación, si no quiere meterse en más problemas y directamente verlo con una institución como la Secretaría, mire, mejor vaya a su institución, arregle la situación y mejor busque en otro lugar para hacer esta descarga de servicio social. Porque si no, vamos a escalar más esto y creo que ni a usted, ni a Boris, ni a los jóvenes les va a convenir porque sí podría llegar a unas consecuencias terribles.
4: ¿Ya puedo hablar?
5: Adelante.
4: Sí, ok. Bueno, entonces... Pero eso no es nuestro problema en realidad, porque nosotros, es como le digo, si fue una negligencia, fue como usted lo quiera ver, pero entonces, ¿cómo estuvimos entrando casi un año completo sin que nadie supiera? Y aparte, con las secretarias de ahí nos presentamos, pedimos los informes, pedimos todos los datos de la institución, en esencia de decirles que estábamos haciendo el servicio social y que la directora estaba al tanto de eso.
5: Le vuelvo a repetir, la directora no estaba al tanto.
4: Bueno, y entonces como las secretarias también.
5: Ah, bueno, eso? Bueno, pues yo no sé si usted se aburra, tonta.
4: No me falte al respeto.
5: O yo no hablo el español entonces, correctamente.
4: A lo mejor es eso, que usted no sabe hablarse, no sabe expresarse ni entender.
5: No, lo que pasa es que ustedes, bueno, y como mucha gente quiere arreglar todo debajo del agua.
4: No, es que
5: lo que pasa es que usted no puede entender que esto no se ha hecho correctamente. Y ustedes han entrado de una forma ilegal a la institución.
4: ¿Cómo vamos a entrar de una forma ilegal? Si hasta dejamos él y nos presentamos y todo eso. O sea, todo el mundo nos conoce y no creo que eso sea entrar.
5: Pero todo gracias a su contacto, ¿no? Gracias a su contacto.
4: Ni siquiera conocemos a Boris. Nadie conoce a Boris. O sea, ni siquiera es como que sea por bajo del agua, ¿no?
5: Ahora resulta que no conoce a Boris. Ahora resulta que todo es normal y usted es la gran Magdalena, ¿no? Por favor. Pero...
4: Nosotros entramos a esa institución porque el hermano de José Luis estudia ahí. Y entonces él fue el que dijo, ellos han tomado cursos y todo esto de voleibol y podrían dar la clase. Él fue el que contactó, ni siquiera nosotros conocíamos a nadie.
5: Señorita, mire, antes de yo tomar el teléfono y hablarle a usted con las herramientas y con lo que es toda la información... No me atrevería a llamarle a usted, primero para decirle y comentarle que está de una forma irregular, segundo, que no regrese a la institución, y tercero, que está haciendo todo de una forma incorrecta. Ahora, ustedes, es una amiguera, de seguro usted viene a esta preparatoria solamente para buscar novios, seguramente, porque es muy famosa por eso.
7: A ver, permítame tantito, señor, ¿eh? Está hablando con mi hija, no le voy a permitir que le falte respeto así. Ella no está, de ninguna forma está entrando a su escuela.
5: Primero edúquela, por favor, ¿sí? Primero edúquela, aquí. A ver, su hija es mayor de edad, es un asunto que tenemos pendiente, no necesito hablar con usted.
7: Vamos a arreglar esto directamente con la directora, y así como usted está hablando, quiero que en mi cara lo diga. Quiero que en mi cara diga cómo está diciendo que está metiendo de... escuela. A ver, yo quiero escuchar que se lo repiten a la directora ahí, con esas palabras, porque usted es lo que está dando a entender, que mi hija está entrando de escuela.
5: A ver, señor, por favor. Ay. Usted debe entender que su hija es mayor de edad, estoy tratando un tema delicado porque ella está entrando de una forma negligente a la educación, a la institución.
7: Que sea mayor de edad, me vale. Si usted tiene hijos, va a entender. Si no, también...
5: Claro que tengo hijos y los educo. ¿Qué es lo que me, por lo que noto, usted no hace eso, no educa?
7: ¿Con qué cara está educando a sus hijos? ¿Con qué cara está educando a sus hijos para decir que mi hija está entrando como ilegal, como durante un año a prestar los servicios a su escuela? Entonces, eso arréglelo con la directora.
5: La directora ya está al tanto de esto, y precisamente en mi calidad de subdirector, por eso estoy arreglando esta situación. Porque José Luis, Job y ella han estado en esta institución de forma ilegal, incorrecta.
7: No. Nos vemos en la fecha establecida con la directora en cara, con las secretarias en cara y con las personas aquí que se estaban relacionando para ver cuál fue el desacuerdo, cuál fue la... Porque mi hija no estuvo entrando de forma ilegal, no estuvo entrando de forma
5: Señor, fuera de lugar. Yo le hago una pregunta. Usted vino a la institución, ¿cómo puede afirmar usted que no ha entrado de forma legal o irregular?
7: Entonces yo falsifiqué la firma de su directora. Porque no, de otra forma, ¿cómo está la firma de la directora en la carta?
5: Por favor, no diga estupideces. Yo ya hablé con José Luis dándole la misma instrucción, solamente me falta hablar con Job. Y si quiere que lleguemos a las últimas consecuencias, lo haremos. ¿De acuerdo?
7: Vamos a las últimas consecuencias.
5: Bueno.
7: Vamos a las últimas consecuencias.
5: Y si usted tiene educación, dele el teléfono a su hija, que necesito platicar con ella. No con usted.
7: Yo no le voy a regresar el teléfono a mi hija para que hable con una persona tan déspota que le está diciendo... Entonces, gracias.
5: Señor, me parece de verdad, me parece terrible la situación que usted está haciendo. Terrible.
7: Terrible usted. Que está, ni siquiera se pone a la altura.
5: Muy bien. Entonces dejemos así. Yo le voy a pedir, por favor, mejor que se calle el hocico y no siga hablando.
7: A ver, cállese usted.
5: Se calle el hocico.
7: Cállese usted.
5: Como le dije, se me calle el hocico.
7: A ver, venga aquí y dígame en mi cara.
5: Ah, me está retando. ¿Esa es la educación que representa usted?
7: Ah. Igual, usted al decirle a una señorita es peor que un cerdo.
5: Discúlpeme, yo jamás utilicé ese término. Que usted considera así a su hija es otra cosa.
7: No, usted está entrando a decir las palabras.
5: Yo le mencioné. No, espéreme. No, por favor.
7: Acostarse, está refiriéndose a mi hija como una...
5: Los estudiantes, ¿cómo dicen que ni siquiera ejerce bien su vocación, que viene de la universidad? Eso es otra cosa. Pero en ningún momento utilicé ese término.
7: Que usted utilice
5: ese término con su hija, bueno, cree fama y échese a dormir.
7: Ah, bueno, yo lo estoy utilizando usted como un entonces, crece la fama y échese a dormir usted también.
5: Y yo lo considero como un bruto. Como un inculto, como una persona no pensante, como un padre que ni siquiera deja que su hija enfrente una situación delicada.
7: No, yo dejo que mi hija actúe y agarre y resuelva sus problemas siempre y cuando no se trate con una persona tan déspota como usted.
5: Ay, por favor.
7: Ni siquiera deja.
5: Usted es un sobreprotector, eso es lo que es usted.
7: No, estoy cuidando los intereses de mi hija.
5: Y como le dije, cállese el hocico, que es lo que tiene que hacer. Y se me calle el hocico porque yo soy la persona que está platicando con su hija. Y se me calla. ¡Chin, ya colgó, güey! ¡No manches!
8: ¡No! ¡Con tu jefe, no!
5: ¡Brother, ya se armó!
8: ¡No!
5: Oye, ¿qué onda con el papá, güey? No estaba dentro del plan.
3: Oh, yo no lo tenía contemplado tampoco. ¿No? Seguro puso, como se empezó a alterar Carla, yo creo que sí, por eso su gente no, se sacó de...
5: Y obviamente como yo tenía que ir creciendo sí, la situación, sí. Porque iba todo muy bien, hasta que le digo, no, pues los alumnos y ahí es donde sóquitelo. A ver, pregunta, ¿conoces al papá? ¿Conoce al papá?
3: No, no tengo ningún trato con tu papá ni nada.
5: Ya estamos en broncas.
3: Oh, por eso decía que ya, pues, ahora yo murí.
5: No, pues, hermano, ¿qué hago? Pues son de las... Estamos en vivo, hermano, son de las cosas que... Échale, no sabes, me han pasado y de repente, pues, no es el plan modo, y de repente... Y ni modo que diga, ay, y cuelgue el teléfono, ¿no? Pues, sí, no.
3: Perdón.
5: Como diciendo... Ay, perdón, ok. Bueno, ¿cómo te llevas con Carla?
3: Bien, muy bien.
5: Bueno, te va a tocar cerrar la broma, brother.
3: Sí, sí.
5: ¿Cómo? Bien. Muy sencillo. Si te das cuenta, yo mencioné que ya había hablado contigo. Sí. En la parte final, viendo cómo estaban las cosas, dije, ya hablé con José Luis. Estoy hablando contigo y solamente me falta hablar con Job, ¿ok? Bueno, entonces ahorita te vamos a enlazar, o nos pondremos de acuerdo si tú enlazas la llamada o nosotros enlazamos, y tú así como muy acá, Carla, te estoy llamando y está ocupado. Oye, me habló el subdirector, que dije que me llamaba el subdirector Arturo. O el subdirector.
3: Ahorita ya creo que sale sobrando el nombre.
5: Sí,
3: ya no le importa.
5: Bueno, ya como sea, ¿no?
3: Sí.
5: Y pues ya te le... Oye, me estuvo diciendo esto, que es irregular, que no nos van a dar. No sé, tú obviamente desconoces la llamada.
3: Es una pregunta, sí.
5: Ella obviamente dejas que se haga catarse. Oye, sí, me habló y me dijo, y tú, no me digas, ¿y qué más te dijo? Y dejas que saque todo. Y de repente dices, oye, ¿pero sabes qué me dijo? ¿Algo? Sí, ¿qué? Me dijo que cómo se oye el Panda Show y así lo tronamos. Ok, ¿puedes hacer llamada de tres?
3: Sí, pandita.
5: Órale, pues va, échale, hermano. Vamos a ver cómo truena esto. ¡Qué nervios! ¿Entenderá el papá que es una broma?
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5: Bromas. ¡Oh, Dios!
3: Bueno. ¿Qué onda, Mix?
9: Oye, Mix, ¿qué crees? ¿Ya te marcaron de la prepa?
3: Sí, oye, ¿qué pasó? ¿Te marcaron a ti también?
9: Sí, se puso bien intenso.
3: ¿Y qué te dijo o qué?
9: Que él ni la directora están enterados del servicio escolar, o sea, de los servicios que estábamos haciendo ahí.
3: Ajá.
9: Y que, que no nos presentemos ya porque ya no nos van a dejar pasar y que no sé qué tanto, que él ya no, o sea, que no nos van a firmar el servicio, que no nos van a, o sea, nada, o sea, que ya ni siquiera quieren que nos presentemos ahí.
3: No inventes.
9: Ajá, y que aparte, o sea, que ya literal no nos van a dejar entrar, ya no tenemos permitido entrar a la institución.
3: Ajá.
9: Y aparte nos dijo, me dijo así como, me dio a entender que me había costado con Boris para conseguir que nos habían reducido las horas.
3: ¿Cómo crees?
9: Te lo juro, o sea, se puso a decir un buen de cosas.
3: No inventes, ¿y ya no has marcado a Job?
9: No, pues le acabo de marcar a Job para que si te ponen igual, grabe la conversación o algo, porque, o sea, me puede insultar así súper horrible.
3: No inventes. Sí, es que a mí también me marcó, y sí, pues, no, sí me dijo que qué onda con nuestro servicio, que no sé qué, pero no se me pusieron como dices a ti.
9: ¿Pero quién te marcó?
3: Igual, o sea, me dijo que el subdirector. Ah, me dijo que el subdirector, que ya había hablado contigo, y que pues no sé, que nada más no podíamos entrar a la universidad y que el servicio social estaba cancelado. Entonces por eso te marcaba a ti, porque ves que tú eres la que dejamos pues el teléfono, o sea, con la que más se comunican.
9: Ajá.
3: Y pues sí, bueno, ya... Ajá.
9: Pues de hecho, o sea, me dijo, es que yo ya hablé con José Luis antes de que me hablara a mí. Mi hermano está escuchando, le dijo que no me faltara el respeto y no sé qué, y le dijo también así que a mi hermano que era un cerdo, un estúpido, un imbécil y no sé qué tanto.
3: No inventes, pero ¿tú qué le dijiste?
9: No, pues es que yo le dije, a ver, primero nosotros ahí entramos por Emanuel, el hermano de José Luis. Y le dije que o sea, que ese fue el contacto y que Boris había, o sea, había hablado con la directora para que nosotros pudiéramos hacer el servicio ahí, que no sé qué. Y luego cuando solicitamos la carta de aceptación, lo que hicimos fue con las secretarias, y las secretarias dijeron que sí, que también estaban al tanto y todo eso, que ellas nos tramitaban el papel. Y dijo, bueno, la directora ni sabe ni está al tanto y por eso les estoy marcando.
3: Oye.
9: Ajá.
3: Es que, pero ¿tú cómo lo escuchaste? Porque yo la verdad lo escuché bien raro todo eso, como si estuviera tomado el tipo A mí me dijo que hasta iban a despedir a Boris, no sé qué le iban a hacer, que lo iban a dar de baja igual, bueno, a reportar con, o sea, que porque, o sea, eso no se hace, que no sé qué.
9: Y me dijo que eso es que si queríamos hacerlo grande, o sea, como reclamar y así, que entonces nos íbamos a ir hasta la secretaría y que no sé qué tanto, y que hizo Boris tampoco no se podía y no sé qué tanto.
3: Sí, todo estuvo súper raro. De hecho, también me preguntó algo, no sé, muy raro.
9: ¿Por qué?
3: ¿Sabes qué me preguntó?
9: ¿Qué te preguntó?
3: Que cómo soy el Panda Show.
10: ¡A toda máquina!
11: ¡A toda máquina, macuarra!
5: Estás en las bromas del Boris Show, perdón, del Panda Show.
9: Eres el peor del mundo.
5: Carlita, es una broma de Luis, no es cierto. Estás en el Panda Show, Luis. Dile por qué le hiciste la bromita a Carla, tu hermana.
3: Amiga, es mi amiga.
9: ¿Qué
3: tonto? No, oye, no te enojes, discúlpame. Es que ya me tocaba de tantas que me hacen.
9: Ay, pero no manches.
3: Lástima que no está ahí con contigo.
9: No, pues ya se acaba de ir.
3: ¿En serio? Ay, sí. Así más. Pero bueno, es una bromita, amiga, ya sabes. No te enojes. Ya, perdóname. Te quiero mucho y lo sabes.
9: ¿Qué
5: mento
9: esto?
5: Oye, Carlita, ¿cuál fue?
3: No contaba con que se metiera alguien más de tu familia.
5: No, fue tu hermano, ¿verdad?
9: Sí.
5: ¿Y por qué dijo, habla el papá, ching? ¿Y por qué dijo que era el papá tu hermano?
9: Ah, pues porque sí.
5: Porque sí. ¿Por qué le hiciste la broma, Luis? Pues porque sí.
9: Qué
5: bueno. No, dile por qué le hiciste la broma, Luis, a Carla.
3: No, nada más era para desquitarme de tantas que me hacen ustedes.
5: ¿Qué broma te han hecho?
3: Pues han intentado hacerme varias igual relacionadas con el servicio y con nuestro examen profesional y demás, pero siempre así, pues entre ellos dos, ¿no? Pero ahora yo se las hice bien directo en el Panda.
5: Chale, Carlita, no manches.
11: ¡Fue broma!
5: Oye, ¿y no me has contestado cuál fue la parte del cuerpo que más te sudó?
9: No, pues ninguna, estaba bien enojada.
5: Yo me la recuerdo una cosa, señorita. Primero estudie, no sea solamente un burro que vaya a esta escuela. Y no la quiero ver el próximo lunes, ¿de acuerdo? Y díganme los dos, ¿cómo se oye el Panda Show?
3: A toda máquina.

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1: ¿Te ha corregido la ortografía un programa antes de que termines de escribir? Bienvenidos al mundo de la inteligencia artificial. Esa tecnología que parece sacada de película de ciencia ficción, pero que ya vive en tu bolsillo. Todo comenzó con una pregunta. En los años 50 del siglo pasado, el matemático británico Alan Turing se atrevió a plantear algo que a muchos les pareció una locura. ¿Pueden pensar las máquinas? Esa pregunta encendió la mecha de una disciplina científica cuyo objetivo es lograr que las computadoras imiten los procesos de nuestra mente. Aprender, razonar, decidir. Hoy esa tecnología ya está en todos lados. Hay sistemas capaces de jugar ajedrez y ganarle al mejor del mundo, de conducir un coche sin que nadie toque el volante, de traducir idiomas en tiempo real y hasta de detectar enfermedades en una radiografía. La inteligencia artificial trabaja con algo que se llama algoritmos, instrucciones matemáticas que procesan montañas de datos para encontrar patrones.
2: Otra IA autónoma, ¿eh? Interesante.
1: Como un detective digital que revisa millones de pistas en segundos. ¿Y cómo aprenden estas máquinas? Existe un modelo llamado aprendizaje profundo, inspirado nada menos que nuestro cerebro. Así como nuestras neuronas fortalecen conexiones cuando aprendemos algo nuevo, las redes neuronales artificiales refuerzan ciertos caminos cada vez que reciben información. Eso sí, nuestro cerebro tiene más de 80 mil millones de neuronas y la máquina más sofisticada aún está lejos de igualar esa complejidad.
2: Comprendido. También soy una IA responsable de los controles de seguridad.
1: ChatGPT, Claude, Gemini, ese asistente virtual que responde preguntas como si platicara contigo. Lo que hace es analizar la probabilidad de que una palabra funcione después de otra, basado en millones de textos. ¿Impresionante? Sí, pero cuidado. Sus resultados no siempre son exactos. La recomendación científica es clara. Verifica, compara y no te quedes con la primera respuesta. Ahora bien, no todo es maravilla. La sociedad también ha levantado la mano con preocupaciones legítimas. Los algoritmos pueden arrastrar sesgos de género o discriminación. Hay quien teme que las máquinas sustituyan empleos humanos, y en varios países ya se comienza a regular esta tecnología para evitar malos usos. En México, científicos trabajan en inteligencia artificial para identificar inundaciones. La ciencia mexicana no se queda mirando desde la banca.
3: Soy ChatGPT, tu asistente virtual. ¿En qué te puedo ayudar hoy?
1: La inteligencia artificial ya está aquí. Vive en tu teléfono, en tu correo, y hasta en la música que te recomiendan las plataformas cuando te sientes triste. La pregunta ya no es si las máquinas pueden pensar, sino qué vamos a hacer nosotros, los humanos, con todo este poder. Porque al final, detrás de cada algoritmo, siempre hay una persona que decidió qué enseñarle. Con información del doctor Luis Alberto Pineda, del Instituto de Investigaciones en Matemáticas Aplicadas y en Sistemas de la UNAM. Les saluda Mónica Genis.
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7: 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Tengo a Carlita. ¿Cómo estás, mija?
8: Hola, muy bien, gracias.
7: ¿Qué está haciendo la mugrosa?
8: Voy en cabina a casa, saliendo de la oficina, algo nerviosa.
7: ¿Y por qué estás nerviosa, Carla?
8: Pues no sé, nunca le he hecho una broma a mi hermano.
7: Ah, va, broma para hermano. ¿Cómo se llama él?
8: Fernando.
7: ¿Y es mayor o menor que tú?
8: Un año mayor que yo.
7: ¿Qué edad tienes, Carlita?
8: 26.
7: ¿Y qué broma para Fernando, Carlita?
8: Ah, pues quiero decirle que estoy embarazada, pero bueno, mi pareja es una pareja gay, entonces es ilógico que pueda estar embarazada y le quiero decir que estoy embarazada de mi jefe. Entonces,
7: a ver, espérame, ¿dijiste tengo una pareja gay?
8: Ajá, o sea, es mujer.
7: O sea, tienes una pareja, tienes una relación, pero con una mujer. Entonces, al momento que tú le digas, Fernando, estoy embarazada, va a decir, ah, pues, ¿cómo?
8: Exactamente.
7: Ok, entonces, bueno, al momento que le digas que estás embarazada de la jefa, oye, ¿tú eres homosexual o eres bisexual?
8: Yo, bisexual.
7: Ok, entonces sí se puede creer que te aventaste una canita al aire con tu jefe.
8: Sí, okay, claro.
7: Perfecto, y el jefe se llama, ¿cómo responde al nombre de...?
8: De Alejandro.
7: De Alejandro. Ok, pero aquí ¿en dónde va encaminada la broma? Uno, que estás embarazada de Alejandro. Dos, que no sabes cómo decirle a tu pareja. Tres, que lo quieres tener o no lo quieres tener. ¿Para dónde vas a encaminar aparte de la noticia de que estás en Barcelona?
8: No, no lo quiero tener porque, pues, por obvias razones, yo quiero estar con mi pareja. Entonces, pero como tengo 5 meses, te voy a decir por qué tengo 5 meses.
7: Okay.
8: Porque tuve una discusión muy fuerte con mi pareja y hubo un día que yo no llegué a dormir. Me fui con una amiguita, pero okay, en sí yo le voy a decir que me fui con mi jefe, que fue como una aventura, entonces que las cosas se dieron. Yo he engordado un poquito.
7: Ay, con razón, con razón te vi bien sabrosa.
8: Entonces, le voy a decir que he estado engordando porque estoy embarazada y no tanto porque esté así como por naturaleza engordando, ¿no?
7: Okay.
8: Oye, Panda, pero bien, igual, bueno, mis jefes son de Argentina. Entonces, yo le quiero decir a mi hermano que ya le dije a mi jefe, y, o sea, para que me ayudara como a no tenerlo, y que él me dijo, no, pues debes de tenerlo porque ya no estás a tiempo. Aparte, pues acá te puedes venir conmigo y, no sé, en la empresa puedes seguir trabajando y como cosas así.
7: Ok, por lo que estás diciendo, ¿quieres que yo participe en la broma y voy a ser argentino?
8: Pues sí, ¿crees? Es que yo siento que como yo no sabría qué decirle o no sé cómo puedas filtrar tú ahí.
7: No, es que bueno, por eso hago preguntas, pero ahorita como me dijiste, oh, no, aparte quedaría porque mi jefe es argentino, etcétera, etcétera, es que yo no sé si quieras
8: sí,
7: que
8: sí,
7: participe.
8: Y que tú le digas a mi hermano, ajá, como de, pues es que yo me la quiero llevar para allá, pero ya no quiere, y así como, pues ella le quiere decir a su pareja, pero yo considero que le debes de decir a su pareja, o hasta yo le puedo decir, pero porque yo me la quiero llevar.
7: Okay, yo te quiero llevar a Argentina porque voy a regresar a Argentina.
8: Ajá.
7: Ok, ¿qué edad tiene Alejandro, tu jefe?
8: Tiene como 35 más o menos.
7: 35, pero yo estoy enamorado de ti, no me importa que... Yo sé que tienes pareja o no sé que tienes pareja, ¿sí, no?
8: Sí, claro.
7: ¿Cómo se llama mi socia?
8: Nayeli.
7: Ok, perfecto. Bueno, tú empiezas el enganche, todo el planteamiento, y yo voy a estar listísimo cuando me toque mi parte. ¿Estás de acuerdo?
8: Ok, claro.
7: Oye, Carlita, ¿me puedes mandar un besito? Manda un besito.
8: Está bien.
7: Anda. Que los ángeles se han caído del cielo. Marcamos ya.
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10: Buenas noches, mi panda. Aquí oyéndote la 92.5 acá en Monterrey, Nuevo León. Muy buen programa que tienes. Muchas felicitaciones y a seguir con los éxitos. Y arriba el panda. Sí, señor.
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7: Excelente. Oye, Carla. ¿Y si le hacemos una broma a Nayeli, que estás con...? Ya, concéntrate, ya.
14: Hola.
8: Bueno. Hola, Fer, ¿qué haces?
14: ¿Quién habla?
8: ¿Carla?
14: ¿Quién?
8: Carla.
14: Ah, ¿qué pasó?
8: Oye.
14: ¿Dónde?
8: Es que me pasó algo.
14: ¿Qué te pasó?
8: Ay, manche, no sé cómo decirte.
14: ¿Por qué?
8: Pero quiero que me ayudes. Es que estoy embarazada.
14: ¿Por qué?
8: Estoy embarazada.
14: ¿De quién?
8: De mi jefe.
14: ¿Por qué?
8: De mi jefe, pero pues es que Nayeli no sabe. Yo me acabo de entrar hoy porque me sentía muy mal. Me acompañó mi amiga por una prueba de embarazo.
14: Ajá.
8: Y pues salió positivo. Mi jefe ahorita está aquí en México y le dije que estaba embarazada, que me ayudara porque pues obviamente yo no lo quiero tener, pero me dijo que no, que ya no estoy a tiempo y que lo mejor es que yo me vaya con él. Pero no sé cómo decirle a Naye.
14: ¿Y tú ya no sientes nada por Naye?
8: No, o sea, sí, pero ¿te acuerdas de la vez que nos enojamos bien feo y que yo no llegué a la casa?
14: Sí, Carla, pero esas no se hacen. O sea, si tú tienes a tu pareja, ¿por qué te vas a revolcar con otra persona? Yo, la neta, yo me quedo con Naye, porque Naye ha dado todo por ti, todo. En las buenas y en las malas ha estado ella.
8: Pues sí, pero igual eso ya nos peleamos así súper feo. ¿A poco tú también no lo has hecho de que de repente te vayas con alguien?
14: Bueno, pero yo me cuido, Carla.
8: No sé cómo decirlo.
14: O sea, No, ¿cómo le vas a decir? O sea, no, man, ¿cómo le vas a decir que tú ya tuviste relaciones con tu jefe?
8: No sé si decirle a mi mamá, no sé qué hacer ahorita. Estoy aquí en la oficina, mi jefe me dice que pues habla con ella, pero que pues ya no hay, o sea, ya no hay como vuelta atrás.
12: Carla, ¿qué es lo que vamos a hacer? Voy saliendo de la junta, ¿cuál es el quilombo que hace? ¿Estás ocupada? ¿Estás hablando con alguien?
8: Sí, espérame tantito. Oye, Fer, ¿te lo puedes pasar tantitito?
14: ¿A quién?
8: ¿A mi jefe?
14: No, yo porque quiero hablar con el hijo de su madre.
12: Yo no puedo hablar con nadie. ¿Con quién quieres que hable? El problema es contigo.
8: Con mi hermano.
12: Pero yo no tengo... No me ventes la voz. ¡Aló! ¡No! ¡Aló! Alejandro habla. ¿Quién habla ya?
14: Sí, habla su hermano.
12: Ah, tanto gusto. Soy Alejandro. Trabajamos, laboramos en la misma empresa, ¿verdad?
14: No, eso ya está más que claro, ¿no? Ya se vio.
12: Disculpa.
14: La neta, usted ya tiene su pareja, yo no sé por qué hacen esas mamás.
12: ¿Podrías dejar de ser poco ordinario?
14: No, yo soy así, como ves. Bueno, te parece.
12: Para
14: si
12: mí
14: te,
12: hablar...
14: Si no pasan a mi hermana, a mi hermana.
12: Hablar con animalitos mexicanos que no tienen
14: madre,
12: la forma correcta.
14: Dale
12: que te parió, boludo. Más verdes, ¿sí? Habla plumas verdes y yo soy una persona educada.
14: Yo no
12: tengo culpa. Ella sabe que soy casado y estoy viendo cómo le ayudo. Y yo sé que ella tiene una pareja. Solamente fue sexo. ¿Y
14: ya,
12: por qué?
14: Cállate, pásamela, güey. ¿Qué me tienes que estar diciendo?
12: ¿Por qué no se protegió esta torrante? Y después te escucho a vos tratando de ayudarte y mirá cómo hablás.
14: Vétala. Ahí pasan a mi hermana.
12: Andala que te parió, boludo.
14: Igual a la tuya, hijo de su perra madre.
12: Carla, ¿qué? Este es tu hermano, vos tan decente, tan linda, tan tierna. Y este es una torrente, es como un albañil. Anda a cagar. Habla con él. Yo no puedo seguir hablando con una persona así.
14: ¿Qué?
12: Es un corriente.
8: ¿Qué? No sé cómo decirle a nadie.
14: No, pues. Ya sabes que a mí. Conmigo ya ni cuentes a la. Lo que te está diciendo este hijo de. ¿Y todavía vas a seguir con él?
12: Después de que escucho a tu familia, me das miedo, Carla. Vienes de ese código postal, anda, mirá nada más, ¿sí?
8: Por favor, de verdad, yo no sé cómo decirle a
14: nadie. A mí me esas carnal,
8: no sé, se me fue de las manos.
14: Vean, que te lo saquen a la vez.
12: Esa confusión que tenés entre Nayeli,
8: pero,
12: entre mí...
8: Tengo 4 meses, y a lo mejor igual se puede hacer algo, pero yo también necesito que nadie me ayude, pero no sé cómo decirle...
14: ¿Cómo le vas a decir? No, Carla, eso lo hubieras pensado antes de hacer esas cosas.
8: Pues por eso te estoy marcando, porque yo no sé qué hacer, porque pues
14: por eso,
8: que me ibas a ayudar.
14: Pues vea que te lo toquen, o sea, no dile que te pusiste mala.
12: No. Escuchar a tu hermano y decir... A ver, permíteme un segundo... disculpa, ¿podemos hablar como la gente decente?
14: No, conmigo no vas a poder hablar así.
12: Mira,
14: yo sé que mi hermana tuvo la culpa. Pásame a mi hermana, por favor.
12: A ver, déjame pongo un poco al nivel de voz. Mi nombre es Alejandro, ¿cómo te llamas vos?
14: No, ni para qué quieres saber mi nombre, no tiene caso.
12: Para llamarte por tu nombre, nada más por tu nombre.
14: A mí nomás dime como quieras, boludo, como tú quieras llamarme.
8: Ayúdame, no sé con quién ir. Le iba a marcar a Karen para ver si me recetaba lo de
12: todo. Estamos en un problema. Yo quiero ayudar a tu hermana.
14: Por eso, llévala a un hospital y que se lo saquen a la...
12: A ver, ella tiene casi 5 meses.
14: ¿Entendiste? ¿Y eso a mí qué?
12: ¿Me puedes
14: tiene pareja.
12: ¿Me podés escuchar, por favor? Podés ser un poco maduro. Pero yo creo que no es tan madura que colgó el teléfono, mira. Carla, no manches tu vida. Oye, Carlita, ¿le dijiste a tu novia, a tu pareja, Nayeli, que le ibas a hacer la broma a Fernando?
8: Ajá, sí, ella está enterada de todo.
12: Ok, ¿cómo se lleva con Fernando?
8: Muy bien, muy, muy bien.
12: ¿Podemos hacer el match de llamarle a Nayeli y que le llame y que le diga, oye, fíjate que estoy muy preocupada, tu hermana no me contesta y tuvimos que vernos hace una hora, ¿no está contigo? ¿Podremos hacer ese match?
8: Es que, ¿qué crees? Que mi hermana está en Querétaro, entonces como que no, o sea, yo no puedo estar con mi hermano.
12: Ah, ok, ajá. Bueno, es que adivino, como no me platican mucho, bueno, ok.
8: No, Juanita, yo creo que mejor ya la terminamos, porque sí se puso así como de...
12: Bueno, ¿qué te parece que hacemos una cosa? Que tú ya no puedes, aparte no quieres. Alejandro, pues quiere apoyarte, pero tú estás con esta Nayeli. ¿Por qué no le dices, hermano, hagamos una cosa? Mira, yo ahorita veo cómo arreglo la situación. Le voy a decir a Nayeli que de trabajo me voy a ir a Argentina. Voy a tener al niño. Y aquí hay de dos aguas. No sé qué opinas. Uno, que se lo vas a dar a Alejandro y que Alejandro lo va a tener. O, en su defecto, que si él puede cuidártelo y prácticamente que se lo regalas. Porque, pues, obviamente tú no quieres perder a la Naye. Otra, que decirle que, pues, que te vas a ir a Argentina. ¿Para dónde crees que podemos reventar esta historia?
8: Yo siento que, tal cual no regalárselo porque él no quiere bebés y, de hecho, él se cuida mucho y todo eso. Pero entonces yo le puedo decir que, por ejemplo, mejor me voy a ir a Argentina y que, o sea, que Alejandro ya me dijo que, pues, entonces no hay problema, que él no tiene ningún inconveniente, que en Argentina, pues, son como más de mente abierta. Y está bien, que pues yo se lo deje allá. Entonces, como ya tengo 5 meses, que yo le diga que me voy a ir a un curso, o sea, que le digan a Yeli que me voy a ir a un curso.
12: Exactamente. Entonces, efectivamente, ajá, que te va a hacer un curso y que esa es la historia que vas a manejar. Y bueno, pues que tú nada más quieres decirle y que si Nayeli le llega a llamar, pues que no te va a echar la historia. Y que cuando estés en la Argentina, que te va a hacer incluso, pues no sé, mañana, pasado, esto ya en caliente, y pues que cuando llegues a Argentina, pues te vas a llamar, ¿ok?
8: Ok, ¿y en qué momento le voy a decir que ya?
12: Yo te digo, tú haz, okay. Pero aplícale, mija, porque de repente como que se te va el gas, chacluda.
8: Okay,
12: vale, listo, marcamos las bromas en el Panda Show.
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13: Buenas noches, pandita, un saludo para toda la gente del sur, más que nada del estado de Morelos, desde donde empieza la patria. Órale, pues, ahí estamos. Y muy buenas bromas, siempre me río todos los días.
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12: Excelente. Un poquito desesperada, ¿no? O sea, te vas a Argentina.
14: ¿Qué quieres?
8: Ya, Fer, por favor, no estés así.
14: No, a mí no me vas a calmar.
8: Escúchame.
14: No, a mí no me vas a calmar.
8: O sea, sí entiendo.
14: ¿Qué quieres? Habla rápido, ¿qué quieres?
8: Una es que no me voy a Argentina, o sea, no lo voy a tener. Y dos, quiero decirte otra cosa. ¿Cómo se escucha el Panda Show?
15: ¡A toda máquina!
12: ¡Qué broma! ¡Estás en las bromas del Ya Bailó! Oye, qué enojón, hermano, tienes, Carla. Se ve que es de mecha corta. A ver, vamos a ver. Le cayó como cubetada de agua fría. Yo creo que no nos va a contestar, ya por lo que estoy escuchando. Oye, ¿y no crees que se enoje contigo?
8: Sí, igual y sí, pero pues le voy a decir que fue por parte de las dos. O sea, ahí estaba entrada de la broma. De hecho, la construimos juntas. Entonces, pero igual ahorita le voy a decir que ella le marque, que le diga que ya es una broma que queremos hacer desde hace tiempo.
12: Chale, oye, ¿qué onda con tu papá y tu mamá?
8: Porque, o sea, están en casa ellos.
12: No, pues porque tú eres la que saliste con los genes masculinos y ella con los femeninos, güey. Bien, nena, ella es la que está toda sensible y se pone loca. Se supone que el varón es él, se supone que es el que tiene los pantalones, se supone que es el que tiene que enfrentar, pero se pone como nena, ay, no, es la tuya en vinagre, bla, bla, bla, bla, bla, bla, bla. No, se nota que es bastante sensible, ya no nos va a contestar. Carlita, dime cómo se oye el Panda Show.
8: A toda máquina.

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1: Bienvenidas, amigas, al Panda Show. Hoy les daremos recetas saludables que les nutrirán el alma y juntas nos sentaremos a escuchar a nuestro Ochito querido, quien nos instruirá para hacer el mejor pastelito de lotito con chispas de crema neoyorquina envinada, misma que nos dejará listas para afrontar las responsabilidades del hogar con ahínco y perseverancia. Y revitalizará nuestro espíritu para ser las mejores amas de casa, porque recuerden que nosotras somos el pilar que mantiene a nuestra familia. ¿Y qué mejor compañía que un rato de buen humor con el pandita? Saquen las chambritas, el estambre y el rebozo, porque el Panda Show está comenzando. Adelante, Josecito.
2: Mi gente, ¿cómo estamos? Viernesito, fin de semana, junio 26 del 2026. Somos la banda del Panda Show y estamos, por supuesto, llevándote bromas, entretenimiento y buen cotorreo a través de la mejor FM. Estamos en cadena y también por la aplicación de Claro Música. Quieras tu bromita, ¿qué esperas? A comunicarte de todo el país al 807-26-3482. 800 Pandita desde los Estados Unidos. 855-2611-804. Y en este weekend estoy en Morelos, ahí está Fabiola. Hola, buenas noches, ¿cómo estás?
3: Hola, buenas noches.
2: Hola, Fabiola, ¿de qué parte de Morelos, trompudita?
3: De Sochi.
2: Ah, pues qué chido, porque ahí nos escuchan a través de la mejor 97.3 y Claro Música. ¿Qué onda, Fabi? ¿Para quién la bromita, mija?
3: Pues aquí para mi novio, para molestarlo un ratito.
2: ¿Y cómo se llama tu novio?
3: Fabián.
2: Ok, ¿cuánto tiempo con Fabián?
3: Llevamos para un año y medio.
2: Ah, mira, poquitito. ¿Y cómo va la relación, padre?
3: Sí, muy chido, muy padre. Nos llevamos muy bien, nos entendemos. Todo muy bien.
2: Pero bueno, platícame, ¿qué bromita para tu noviecillo?
3: Va a hablar, supuestamente mi papá.
2: Ajá.
3: Y pues ya nos va a felicitar por haber aprovechado la campaña de matrimonios gratuita, ¿no?
2: Ok. Ajá. ¿Y luego?
3: Y luego, pues ya va, como a felicitarlo y, pues con voz un poco firme, pero, pues segura, pues ya, como ya aceptando, ¿no? Todo de que, pues ya estamos casados y, pues para invitarlo, ¿no? A una comida y hacer más formal ahora sí que la situación, ¿no? Para que nos feliciten y, pues hablar de cuáles son nuestros planes y todo eso.
2: A ver, ¿tu papá y Fabián se conocen?
3: No.
2: No se conocen, ok. ¿Y tu mami lo conoce?
3: Ajá, sí, se han saludado y pues ya.
2: ¿Cómo se llama tu mami?
3: Se llama Lupita.
2: Ok, ahora, pero al momento que le hable yo y le diga, oye, felicidades, te casaste y bienvenido a la familia y todo, pues obviamente se va a sacar de onda porque esto no es verdad. ¿Qué esperas de la broma?
3: Pues espero que se sienta comprometido y pues asombrado porque sabe que sí se pudo haber hecho ahora sí que el acta de matrimonio porque tengo documentos de él, entonces sí se la va a creer y que se sienta comprometida, pues chale, como que ya estoy casado y pues no, pues ahora ni modo, ¿no?
2: Pero bueno, casado prácticamente ante tus papás, porque pues obviamente el documento no. Entiendo lo de las campañas matrimoniales gratuitas allá en Morelos. ¿Me permites hacerte una sugerencia? Digo, al final, pues obviamente vas a hacer la broma que tú quieras, ¿no? Pero debido a que no conoce al papá, ¿ustedes han platicado ya de casarse bajo este sistema de matrimonio gratuito?
3: Sí, pues como en noviembre más o menos empezábamos como a platicar, pues ya le decía no, pues hay que casarnos y todo eso. Y me decía que sí, ya le digo, bueno, pues hay que esperarnos ahora que salgan las campañas gratuitas para que ahora sí no paguemos el trámite.
2: Mira, yo te propongo creo que algo con más carnita y más contundente, te voy a dar mi propuesta. Resulta que tú, Fabiola, me acabas de decir a mí como tu papá y a mi esposa Guadalupe que te vas a casar el próximo fin de semana. Ok, pero yo te estoy cuestionando y cómo que te vas a casar, no conozco ni siquiera al novio, y que tú me comentaste que te inscribiste en lo que es la campaña de matrimonio gratuita que hay allá en... Entonces yo te dije, ok, pero a ver, ¿y Fabián? Y tú me dijiste, no, papá, es que Fabián todavía no sabe. Y yo te estoy regañando y diciendo, a ver, es que las cosas se tienen que hacer bien, mija. Entonces yo ya le puedo cuestionar si se quiere casar, ¿por qué hiciste eso? Y ahí armamos una rebambaramba, ¿te parece?
3: Va.
2: Yo creo que es como más contundente. ¿Participa tu mami o voy yo solito?
3: Participa mi mamá. Diciendo
2: eso me gusta. Ajá. Eso me gusta. Ella sí haciendo el papel de felicidades, de que qué bueno que se casan, pero es demasiado pronto. Voy a ver qué me voy a poner para estar guapa, etcétera. ¿Cómo me llamo yo? ¿Qué edad tengo? ¿Cómo me quieres como tu papá?
3: Tú eres Bombilla, tienes 68 años aproximado. Bueno, pues se le escucha aún todavía la voz joven a mi papá.
2: ¿68?
3: Entonces, ajá. ¿Sí? Pues con voz un poco firme, pues segura, como regañón, pero no tanto.
2: Muy bien, ¿cómo me refiero a ti? ¿Como Fabiola, como mi niña, como chaparrita? ¿Cómo te dice de cariño, papá?
3: Como Fabiola.
2: Fabiola, muy bien, perfecto, vamos a pegarle, señores. En directo desde el Panda Center a través de la mejor FM y Claro Música. Las bromitas están en este Casto Show.
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5: Saludos, Panda, de parte del Búfalo de Naucalpan y para toda la familia Martínez García y Vázquez Coca de Tlaxcalita la Bella. 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
2: Yo te puedo entender, Fabi, yo te entiendo de verdad, hija, pero bueno, Fabián.
9: Sí, bueno.
2: Fabián, habla Don Villa, ¿cómo está usted?
9: Bien.
2: Soy el papá de Fabiola, ¿cómo estás, mijo?
9: Hola, muy bien.
2: Oiga, sí. Estoy platicando aquí con mi mujer, estoy con Fabiola. No sé ni siquiera cómo empezar, mijo. ¿Por qué no ha venido a la casa? ¿Por qué no se ha presentado? ¿Por qué no me ha comentado las intenciones que tiene con mi Fabi? Vayamos del principio. ¿Por qué no lo ha hecho?
9: Sí, pues sí tiene razón. No lo he hecho. Y la verdad sí he querido hacerlo, pero pues igual no se ha prestado como la situación también.
2: ¿Y por qué no se ha prestado la situación? Porque Fabi me dice que pues ya llevan año y medio, han hablado de aprovechar las campañas de matrimonio gratuitas, de que se quieren juntar, y todo esto para mí ha sido muy confuso, porque hablo con mi esposa Lupita y me dice que lo ha visto un par de veces. Por eso es que le estoy llamando encina para atrás, quiero saber qué pasa.
9: Sí. Bueno, a lo mejor lo de las campañas, no sé si se lo haya dicho pues como en broma a ella, pero bueno, siempre me lo ha comentado en
2: este
9: aspecto también.
2: Pues mire, yo no sé si ha sido tan en broma o no, que ese es mi motivo por el cual estoy llamando. A ver, hace rato se sentó conmigo y con mi esposa, con Guadalupe, y me dijo, oye, pa, tengo que platicar con usted. Y le digo, dígame, mija. Y me dijo, pues me caso. ¿Y yo qué? ¿Cómo? ¿Y con quién? Y ella me dijo, no, pues con el Fabián. Y yo le dije, a ver, por eso es que le estoy llamando. Sí. Porque, a ver, si yo entiendo, mija, yo no me he metido, yo no estoy muy de acuerdo, porque pues no conozco al muchacho, yo no puedo decir si es buena gente o malo gente, se lo merece o no, pero no lo conozco. Y ya mi mujer estuvo diciendo ahí que lo he visto, que buen muchacho y todo. A ver, yo le dije, ¿cómo que te vas a casar? O sea, ¿por qué no viene él? ¿Por qué no pide tu mano como manda? Y ahí me dijo se suscribió, se suscribieron. Ahí es donde no le entiendo bien a mi hija para la campaña matrimonial que hay en Temisco. Pero vuelvo a lo mismo. ¿Dónde está Fabián? Y me dice, no, papá, pues es que no le he dicho. Y yo, ¿cómo que no le has dicho? Dice, sí, es que ya habíamos hablado, ya nos íbamos a casar en una ocasión, yo ya tengo sus papeles y todo, ya tengo la fecha, el certificado y todo. Y le digo, ¿pero cómo te vas a casar si ni siquiera el muchacho sabe?
9: Sí, no, pues, o sea, yo no ni siquiera sé qué pasó allí.
2: Pues por eso precisamente necesito que usted me diga primero... ¿Qué intenciones tiene con mi hija? ¿Si se está dispuesto a casar? ¿Por qué ella está tomando decisiones de ese tipo? Imagínese. Entonces, yo por eso le dije, a ver, el muchacho no ha tenido la educación de venir aquí a la casa, de platicar, de decirme cuáles son sus intenciones. Deja, yo le llamo. Por eso aquí estoy. Así que aclárame todo.
9: Sí, no, pero, o sea, si es algo así como de casarme con ella y todo eso, de cualquier manera, pues yo me hubiese presentado mucho antes con usted también. Aquí sí, la verdad, pues sí está confuso para mí.
2: A ver, Fabiola, ven. Estoy platicando con el muchacho y también que no sabe nada. O sea, ¿cómo nos dices primero, voy a casarme, pa, si ni siquiera sabe? Así que habla con él y arréglalo, porque no sé por qué tomas esas decisiones.
9: Sí, si me permite, es que yo hablar, pa, con él.
3: Yo quiero casarme con él, quiero estar siempre con él.
2: A ver, habla con él, a ver, yo quiero escuchar y a ver, arreglen, porque tú ya estás emocionada y me hablaste del vestido, pero ni siquiera el novio está enterado. ¡Ja! Por favor.
3: Mi amor, es que pues era o por las buenas o por las malas, y pues ya ves que yo tengo algunos documentos de nosotros, y entonces, pues sí, no quisiste, y lo hice ahora sí que así pues. Y...
9: ya ves que desde antes ya te había dicho que me gustaría conocer a tu papá, pues para que me conozca y yo lo conozca a él.
3: Es que pues también no, pues, quiero defraudar, no sé, a mi familia.
9: Pero es que...
3: ya ves que sabes que no he tenido dinero y así. Pues realmente no, solo fue como pues para que no pienses otra cosa y también para así pues de que no te compre regalos o te dé cosas, pero es realmente porque... estaba ahorrando para darte esta sorpresa.
9: ¿Cómo? O sea, no te entiendo.
3: Mira, mi papá aquí está conmigo al lado y quiere escuchar si te vas a casar conmigo. ¿Qué pasó?
9: Pero pues ni siquiera le hemos hablado.
2: Ya. Primero que venga, hija. Que venga, no podemos tomar decisiones así.
3: Cora, pues
2: que
3: siempre...
2: tú estés enamorada y que estés decidiendo hacer... pero que venga.
3: Ya está escuchando a mi papá. Dame una respuesta. ¿Te vas a casar conmigo, sí o no?
2: A ver, vamos desde el principio. Fabián, ¿te vas a casar con mi hija, sí o no? Porque desde ahí partamos. Porque si escuchándote con que yo no sabía y todo, entiendo. Por eso es que yo dije, dame el teléfono, le voy a hablar ahorita. Pero eres caballero, ¿no? Porque aquí, perdóname, hija, pero te escuchas bien rogona. Esa es la educación que te dio tu madre.
3: No,
2: sí,
3: pa,
2: pero no confundas el amor con el taruguismo, Fabiola.
9: Mire, yo sí quiero y amo mucho a Fabiola, pero la verdad, ahorita estamos muy jóvenes.
2: Sí, entiendo.
9: Y estamos muy jóvenes y, o sea, realmente sí quiero seguir estando con ella, pero esto que me acaba de decir, la verdad sí me deja muy confundido.
3: Mi amor, pero tengo hasta los documentos.
2: Sí, pero los documentos, ¿qué pueden determinar? Aquí la decisión es que si tú aprovechaste la campaña de matrimonio gratuita, es para que los dos, consensuado, hubieran tomado la decisión, pero lo estás haciendo muy mal, Fabiola, muy mal, de verdad, Fabiola, siempre haciendo las cosas. Me está pidiendo mi esposa hablar contigo, Fabián, a ver, Lupe, pues toma el teléfono. Ya escuchaste que él no está preparado. Y lo entiendo, ¿eh? En lugar de sentirme digno y enojado, me siento bien, el joven está haciendo bien. Pero no empieces con tus cosas. Es igual que Fabiola.
3: A ver, ¿qué bueno tenemos contigo? Soy Lupita, soy tu mamá.
9: Ah, hola, señora. La verdad, a ver, sí me deja muy confundido. Bueno, usted sabe que... y hemos estado saliendo, somos novios, nos queremos mucho, pero ya esta situación, la verdad, sí, sinceramente, sí, me deja perplejo y confundido esta situación.
3: Esto es algo serio.
9: Sí, pero, o sea, es algo...
3: No tiene razón dijera, lo que dice.
9: O sea, son cosas que se toman los dos. Tenemos que tomar esa decisión. Fabiola todavía sigue estudiando y estamos jóvenes todavía. Yo la quiero y quiero seguir con ella, pero la verdad, para casarnos a esta edad, yo creo que sí podríamos esperar un año más, dos años más, pero pues, no ahorita.
3: Sí, mira, Fabián, es que yo soy mujer y soy madre, y tú sabes lo mucho que te quiere Fabiola.
9: Sí, lo sé.
3: Luego te imaginas para que la dejes vestida y alborotada, pues sí está canijo.
9: Pero es que ni siquiera yo sabía, o sea, no sé, o sea, de verdad esta situación...
3: Ay, Fabián, pues es que esto no se vale, y ahora, ¿qué vamos a hacer?
2: Mujer, aquí también la culpa es de Fabiola también. No te pongas así. Si él no sabía, si el muchacho no sabía, yo puedo entenderlo, pero tampoco te pongas así. Y aquí no hay amor. Mira, Fabián,
9: te
2: voy a pedir un favor, así como no tomaste la decisión... Después de un año y medio de venir y presentarte, la verdad es que no quiero saber nada de ti. Yo no sé qué decisión tome mi hija. No llores, Fabiola. Yo no sé qué decisión tome mi hija. Qué bueno que estás tomando una decisión de no casarte a esa edad. Pero bueno, Fabiola, ya, la verdad, ni la friegas. Así como mi, no sabía ni yo qué onda conmigo. Habla con el muchacho ya. Qué bueno que no se casa. Campañas gratuitas de matrimonio.
3: Me siento muy defraudada y la verdad es que si no piensas casarte conmigo, lo mejor será es que terminemos, porque pues no, esto no puede seguir así.
9: Amor, pero es que, o sea, ¿cómo me dices que nos vamos a casar?
3: ¡Es ridículo!
7: ¡Oh, Dios!
3: Todos están escuchando y que me estás... No,
2: pero con lloriditos no va a solucionar nada. Las cosas las hubieras hecho bien. Primero lo hubieras platicado con él y después vienes y hablas. Con lloriditos es que no, Fabiola.
3: Yo creía que él realmente me amaba y que se iba a casar conmigo. Yo siempre te lo dije.
9: Sí, te amo, pero, o sea, que hagas las cosas así, la verdad me deja muy confundido.
3: Solo digo una cosa, ¿va? Pero con el corazón en la mano.
9: ¿Qué te digo?
3: ¿Me amas?
9: Sí, te amo demasiado.
3: ¿Y por qué no te quieres casar?
9: Es que ni siquiera me habías dicho, o sea... Y además,
3: dime una cosa.
9: No te estoy diciendo que no quiera, sino que ahorita no... O sea, se me hace imposible ahorita. Y acá
3: dime una
9: tengo
3: cosa.
9: Un año, dos años, pero no ahorita.
3: Dime una cosa. ¿Cómo sigue el Pandal Show?
7: ¡A toda máquina!
9: No, manches.
2: Fabián, estás en las bromas del Panda Show, ¿no es cierto? 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Oye, se te hicieron los calzones de yoyo, ¿verdad?
9: No, sí me sacó de onda.
2: Oye, déjame decirte que Fabiola y su mami, tu suegra, te quería hacer esta broma. Originalmente ella solicitaba una broma en el cual te iba a decir que ya estaban casados, porque ya ves que están las fiestas pueblerinas de campaña matrimonial y te iba a decir, oye, pues ya estamos casados. Le digo, pues sí, está chido, pero pues, ¿y luego qué? ¿Para dónde llevamos el tema? Por eso es que me pidió que fuera tu suegro que no conoces y bueno, pues hacer este matrimonio donde ella tomaba la decisión de casarte tú sin saberlo, ¿verdad?
9: Sí.
2: Fabi, ahí está tu novio, dile por qué la bromita.
3: Sí, mi amor, pues nada más de que ya sabes que hemos estado hablando mucho de casarnos y me dices que sí, después que no, entonces pues sí te la quise jugar para la próxima te lo tomes en serio.
2: Pero mire, llevan una relación bonita, tienen 20 años y andan muy tarima pendecuoros, muy. De verdad, Fabiola, como pa' qué andes hablando de matrimonio, no manches. Aparte, creo que ya viste, digo, indirectamente fue una muestra y pues pusimos en reto a Fabián en una situación así, y él lo dijo claramente, o sea, él no está preparado, ni es el tiempo, ni mucho menos. ¿Qué se me hace que la que está alborotada eres tú, muñequita, no?
3: Sí, claro, sí, pues él es un hombre maduro y me encanta mucho por eso, él siempre se toma las cosas, pues, ahora sí que con la seriedad que requiere.
2: ¿A qué te refieres con un hombre maduro?
3: O sea, que siempre piensa muy bien las cosas y ahora sí que no se deja llevar por la situación.
2: ¿Qué edad tienes, sí, este Fabián?
9: 25.
2: No, mira, eres un hombre tan maduro que pareces un coco acapulqueño. Una madurez. Bueno, pero qué chido que están allá en Morelos. Por favorcito, díganme, ¿cómo se oye el Panda Show?

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2: Estoy de vuelta en este weekend, junio 26. Redes sociales disponibles para ti. Facebook e Instagram. Estoy como Panda Zambrano 25 por la X. Envíame un tweet. Me encuentras en arroba quiero una broma. Por cierto, este fin de semana viene lo mejor del mes. 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Y en esta noche tengo a Alejandra. Buenas noches, ¿cómo estamos?
3: Hola, Pandita, buenas noches, bien.
2: Hola, Alejandra, ¿cómo está la muñeca preciosa? ¿Qué me cuentas? ¿Qué tal tu día?
3: Bien, bien, muchas gracias.
2: Qué chido, ¿lista para tu bromita? ¿Quién es la víctima?
3: Lista, mi mamá.
2: ¿Tu mami? ¿Cómo se llama tu mami?
3: Mi mamá se llama Patricia.
2: Ay, mira, ¿y vives con Pati, con tu mami o con quién vives?
3: No, vivo con mi esposo.
2: Órale, ¿y tu viejo se llama?
3: Mi esposo se llama Adán.
2: Adán, o sea que tú eres su Eva, chiquilla. Oye, ¿y los dos hijos son de ustedes o no?
3: No, bueno, de hecho, son mis hijos de un matrimonio anterior. Ajá. Pero, pues ya tenemos 8 años juntos y entonces, bueno, pues son como si fueran sus hijos.
2: Sí, digo, eso indiscutiblemente. ¿Y ya están grandecitos tus hijos?
3: Ya, tienen 10 y 11 años.
2: Ok, ¿y qué tal es la relación entre estos chamaquillos y Adán?
3: Muy buena, excelente, diría yo.
2: ¿Y con tu mamá? ¿Sí quiere Adán o no?
3: Sí, sí lo quiere, de hecho lo quiere mucho.
2: ¿O tiene ganas de darle de comer la fruta prohibida? ¿Para que le llegue?
3: No, yo creo que a mí.
2: Oye, ¿qué bromita para mamá con estos antecedentes?
3: Bueno, desde que mi esposo y yo nos juntamos, tenemos muchas ganas de tener un bebé. Entonces, yo ya no puedo porque me ligaron cuando tuve a mi hijo el más chico.
2: Bueno, claro que te ligó, llevan 8 años, ¿no? Pues te tuvo que haber conquistado.
3: Bueno, eso sí.
2: ¿O a qué te refieres con ligar, hija?
3: Pues me cortaron las trompas de Falopio.
2: No manches, ¿neta?
3: Sí, neta.
2: Pues es que ya no puedo disparar el piquito de la trompita. ¿Y por qué tomaste esa decisión? ¿Fue con tu matrimonio anterior que dijeron hasta aquí cerramos la fábrica?
3: No, bueno, como tuve problemas cuando nació mi hijo, nació de 6 meses. Entonces pienso que los doctores han de haber dicho ya no puedes tener más hijos y me operaron. Entonces ya, pues ahora sí que mío, o sea, de que yo haya firmado para decir sí, pues no fue.
2: Oye, entonces tú vienes de una relación pues fracasada con dos hermosos hijos. Alejandro así te conoce. ¿Él no tuvo otro matrimonio, otra relación con otra mujer y hijos? ¿O sí?
3: No. Él era solterito, sin compromisos, sin hijos.
2: Oye, y cuando empieza toda esta situación tan compleja de querer ser papás, ¿él ya sabía de esto o no?
3: Sí, ya sabía. Incluso estuvimos buscando opciones. Pues sí, clínicas de fertilidad y todo para poder ver si podía tener una oportunidad.
2: ¿Y qué te dijeron? ¿Qué te dijeron en las clínicas?
3: Pues sí se puede, pero es carísimo. Entonces dije, o carro o hijo, entonces decidimos mejor un carro.
2: Y bueno, pues está bien, aunque el carro usa gasolina y el bebé leche, pues ¿qué sale más?
3: Sí.
2: A una le cambias llantas, al otro le cambias pañales.
3: Sí.
2: Oye, pero ¿siguen todavía después de 8 años teniendo esa curiosidad de ser papás?
3: Sí, sí la tuvimos un tiempo, bueno, más bien yo, como muy marcada. Entonces, pues sí, como que sí me obsesioné demasiado con ese tema.
2: ¿Y por qué, mija, si ya eres mamá?
3: Pues no sé, o sea, yo quería darle un bebé a mi esposo como padre.

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1: Decirle a esta amiga de Adán si podría ayudarnos a concebir un bebé. Pero como los procesos son muy tardados y muy costosos, pues sería de forma natural, o sea...
2: Sí, claro, entendemos. Oye, la broma está buena, pero a mí me gustaría... ¿Me permites darle un girito?
1: Claro que sí.
2: A ver, tu mami sabe de la inquietud que tienen Adán y principalmente tú, Alejandra, de ser papás.
1: Ajá.
2: Bueno, mira, yo se lo plantearía de la siguiente manera, porque si ella tiene presente este tema, decirle, mamá, necesito un consejo, yo creo que te tienes que ir por el lado del consejo. Y decirle, oye, ya ves que hemos estado tratando, Adán y yo, de tener hijos, ya hemos visto lo de la cuestión artificial, pero pues, económicamente es muy, muy, muy elevado. Y bueno, fíjate que tuvimos una plática muy profunda, Dani y yo, porque existe una amiga de él, pero dile una amiga de él, llamada X, cualquier nombre que sea ficticia, yo ya la conozco, se conocen, no sé, desde la escuela, desde la prepa, en una chamba, cualquier lugar. Hemos convivido y bueno, ella está dispuesta a podernos ayudar. Y Adán me está proponiendo algo que me emociona, mamá, pero a la vez me preocupa. Por eso es que quiero pedir tu consejo. Pero aquí están proponiendo que esta chica de nombre X que le puedas poner, ella pues está dispuesta a ser, pues, ¿cómo dijiste? ¿La madre qué?
1: Sustituta.
2: La madre sustituta. Pero pues también hacerlo de forma artificial, pues cuesta un barote, pues podría ser exactamente lo mismo. Entonces lo que está proponiendo Adán y pues pasaría con esta mujer es que se venga con nosotros un tiempo, ella estaría en otra habitación, y bueno, pues en los tiempos que esté fértil, pues Adán se quedaría a pernoctar. Hacerlo de forma natural hasta que pegue y bueno, estaría con nosotros en el proceso del embarazo y así pues yo podría vivir y estar de forma cerca de cómo crece la pancita. Si te das cuenta es lo mismo, pero obviamente aquí es cómo va a reaccionar tu mamá, va a decir, oye, qué buena idea, te va a decir, oye, estás babosa. Entonces tú con esa duda de que pues obviamente sí, te emociona porque pues ya está todo muy cerca, la mujer es sana, la conoces, Adán, todo bien, pero pues también puede haber el riesgo de que pues, de que tras las paredes se escuchen cosas que no puedas vivir. No sé. Te late, esa es la idea, pero bueno, pues ahí tú decides. ¿Estás lista, mija?
1: Ok, sí, estoy lista.
2: Vamos a pegarle, señores, en directo desde el Panda Cool Center. Las bromas están en Azteca Show.
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4: Buenas noches, pandita, buenas noches. Quiero mandar saludos a la harinera de Polanco, que se vaya mucho a la verna del sapo, a mi compita del colmillito, alias el Tórtola 27, de su amigo el Toto. Saludos, pandita.
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8: Bueno.
1: Bueno.
8: ¿Qué hora qué?
1: ¿Qué pasó, pa?
8: Es que
1: tengo un problemita. Bueno, no un problema, pero quisiera platicarles algo.
8: A ver, dime.
1: ¿Está ahí también mi mamá?
8: Espérame. A ver, ¿qué pasó?
1: Es que estaba platicando con Adán, con una amiga de Adán. Y bueno, ya ven que... pues Adán y yo hemos platicado de tener un bebé y así. Entonces, pues ya preguntamos y pues es muy caro todo. Ya ves que te había platicado de... pues sí, de la inseminación y todo eso, ya es carísimo. Entonces hablé con esta chava y esta chava me dijo que pues sí, que ella con gusto podía pues sí ayudarnos.
8: ¿Pero cómo?
1: Pues, o sea, pues que ella pudiera tener al bebé, o sea.
8: Ah, ya.
1: Ajá, pero pues era lo que le estaba platicando y le dije a Dan que pues que iba a ser muy caro, pues sí, una inseminación artificial o algo así.
8: Sí.
1: Entonces pues le dije que fuera por natural. Pues sí, o sea, pero pues obviamente pues se vendría a vivir aquí a la casa,

0: en tiempo, pues la chava, o sea, la chava estaría aquí en tiempo, pues ahora sí que cuando esté fértil, pues ya.
1: Debe estar con Adán.
0: Pues sí.
1: Ay, pero estás bien loca, bien parada.
0: ¿Pero por qué? Pues
1: ya va a tener una y te dejaste.
0: Bueno, pues para. No, pues no creo, porque vamos a firmar un papel, o sea, vamos a firmar algo donde diga que pues va a ser para nosotros dos.
1: Ustedes saben, mami.
0: Pues necesito un consejo, mami. ¿Cómo ves tú?
1: Ay, mamita, es un riesgo muy muy grande, porque pues Adán se puede enamorar.
0: Pues es que los dos queremos ser papás y pues tú sabes que pues a mí sí me inquieta mucho eso.
1: Y Adán dice que sí.
0: Pues él dice que como yo quiera.
1: Pues sí, estaría bien, pero estás loco. Eso se me hace muy loco a mí, la verdad.
0: Pero aparte, o sea, sí me da, o sea, sí, lo que sí me da miedo es que se lleguen a enamorar o algo así.
1: Claro.
0: Pero, o sea, ¿tú qué opinas? O sea, ¿tú qué me dices? Pues es que platícame, porque ahorita te estoy marcando ahorita que no está Dan, precisamente para que me o sea, para que podamos platicar y no haya como que...
1: ¿Y a dónde la ves? O sea, tú te vas a acostar con los niños y ellos ahí... en tu puerta.
0: Cuesta, ¿no? Con los niños y ya, o me voy contigo y así ya les digo a los niños que, pues, no sé, Adán te fue a trabajar a otro lado, no sé.
1: Ay, mami, si la otra dice...
0: Porque, no, pues, obviamente estaríamos checando sus días fértiles y, pues, cuando esté ya fértil, pues, ya sabes que yo me iría unos días, no sé, con ustedes.
1: Pues, también.
0: Entonces, ¿cómo ves?
1: ¿Pero qué, Adán habló con ella o qué?
0: Pues ya habíamos hablado con ella. O sea, sí, Adán ya sabe y ya... Y yo le dije que, pues, por favor, aceptara. Él no quería aceptar al principio, pero... Pues ya como me vio desesperada y me dijo, bueno, pues sí.
1: ¿Y ella?
0: Y ella, pues, ya sabe que Adán y yo queremos tener un hijo. Entonces, pues ella también aceptó. Dijo, pues sí, yo les ayudo. Pero le dije, oye, ¿sabes qué? O sea, nosotros no tenemos el dinero para pagar una... inseminación o algo así por el estilo, entonces pues que sea por el método natural, y ella dijo que sí, pero sin involucrar sentimientos.
1: Pero ya poco va a querer estar ahí en su casa con usted, está tan chiquita, ¿eh?
0: Pues te digo que, o sea, sí estaría aquí, porque pues tendríamos que cuidarla, que comiera bien, que durmiera bien y todo, ¿eh?
1: ¿Y los gatos?
0: Pues no pasa nada.
1: No, sí, para una embarazada es muy... muy malo los gatos.
0: Pues haz de cuenta que ella me dijo que pues era como un ganar-ganar, ¿no? O sea, me dijo, tú tienes a tu hijo y pues yo le disfruto. Y las dos contentas, ¿cómo ves?
1: Bueno, pues tú sabes,
0: ¿no? O sea, ya nada más que el que quede embarazada, pues ya, ahora sí que yo estaría ahí al pendiente de que no... Pues sí, que no esté ahí, pues ya juntos, ¿no?
1: Uh-huh.
0: ¿Me apoyas o no?
1: Pues sí, mami.
0: ¿Sí? ¿Sí me aviento entonces?
1: Sí. Pues sí.
0: Oye, pero ¿sabes qué? Está bonita y tiene los ojos claros. Entonces a lo mejor hasta sale con los ojitos claros la bebé.
1: Pues sí.
0: ¿No?
1: Está bien, mami. Sí.
0: Bueno, mami, pues nada, muchas gracias por tu apoyo y su comprensión. Sí. Nada más que pues, ¿cómo se hace el Panda Show? ¿Que te es una broma?
2: ¡A toda máquina!
3: ¡Mati, estás en las bromas del Panda Show! ¡No es cierto!
4: ¡Es cierto!
3: ¡No lo puedo creer! Alejandra, yo pensé que se iba a oponer. Pensé que se iba a poner nombre los pelos de punta.
1: No.
3: ¿Sabes qué, Patricia? Para mí que realmente, digo, porque me platicó la historia tu hija, de los deseos, el amor que tiene para junto con Adán, tus nietos, todo, pero que ellos tienen deseos y más tu hija de ser mamá nuevamente. Pero por lo que escuché, creo que tú también quieres ser abuela.
1: Claro que sí. Pero de una niña.
3: Oye, pues Alejandra, dile por qué le hiciste la bromita a mamá.
1: ¿Por qué?
0: Ay, pues para agradecerles todo lo que han hecho por mí y que a pesar de mis 30 añotes no me dejan sola y pues nada más agradecerles eso porque los amo con todo mi corazón.
3: ¿Neta tienes 30 años, Alejandra? ¿Tienes 30?
0: Tengo 30, sí.
3: Te escuchas más fregada, mija, más fregada.
0: Sí, eso me han dicho.
3: Oye, Pati preciosa, ¿nos has escuchado en las bromitas del Panda Show a través de la radio, a través de Claro Música?
0: Sí, sí, te he escuchado.
3: Ay, qué linda. ¿Y qué? ¿Cuándo fue la última vez que nos escuchaste en las bromitas?
0: Ay, pues, ¿qué te diré? No sé, unos días.
3: Pues yo creo que mucho, porque sí te escuchaste muy tarima pendejo. Pero es que la emoción, ¿verdad? La emoción de un nieto más, yo creo que es lo que te hizo. Ay, mija, pues sí, pues aviéntese, mija. Así que, Pati, Alejandra, sí. Dígame, ¿cómo se oye el Panda Show?
0: A toda máquina.
1: A toda máquina.

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3: El día de hoy, desde nuestro ensayo, les cantamos esta bonita canción.

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1: Bueno, pues ahí le va lo que salga primero con la banda Guamuchil de Sonora. Ay, cómo la quieren. Saludos a la máxima autoridad que siempre me sigue.

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0: amigos de La Mejor FM 98.5. ¿Qué tal? Qué gusto, placer saludarte en esta mañana. En esta mañana ya de sábado, Sabadrink, sábado 27 de junio del 2026. Ya quedan pocos días de este mes de junio. Qué barbaridad, qué rápido se fue tú. Se fue volando el mes de junio. Ojalá así se vaya julio y agosto, por los calorones que hace en Hermosillo, oiga. Pero bueno, estamos arrancando por acá una vez más tu programa favorito de las mañanas, el This Morning Show, para que nos acompañes hoy hasta las 10 de la mañana. 4 horas, buena plática, buena música, buen cotorreo y todo el merquetengue por acá para que te quedes con nosotros. ¿Sale, vale? Teléfono de cabina para que te reportes desde ya, 6623-1646-21, que estaremos contigo hoy en este sabadito de mucho calorcito. ¿Qué hará? ¿Qué hará? Porque ahorita la mañana está fresca, está agradable, todavía agrada un poquito, no como otras mañanas. Las mañanas de julio es cuando yo siento que ya amanece, mira, avisándonos desde muy tempranito que hará calor. Julio siento que las mañanas así son sofocadas, así sin ni un vientecito ni nada. Pero bueno, buenos días, Víctor Sagún, ¿cómo andamos? ¿Cómo estás?
1: Muy buenas, criaturitas del señor, ¿cómo están? ¿Qué rollo con el pollo? Bienvenidísimos exactamente al This Morning Show, aquí a través de La Mejor 98.5. El par de dupla que te acompaña todos los días, echando gritos, echando cotorreo, echando buena vibra, diversión y toda la cura que podamos sacar en este sábado. Sábado de locos, pero pocos, pero locos. Así que a reportarse, ¿quién anda activo? 6623-1646-21. Y efectivamente, pues 28 grados ahorita, según aquí la bola de cristal. 28 grados en este momento.
0: Qué en calor. Esta mamanta.
1: Qué calor. Ayer se fue la luz otra vez. Yo creo que se va a estar yendo por temas de trabajo. O sea, no se va a estar yendo, la van a estar apagando por temas de trabajo. Así que, pues, no nos queda más que tolerancia.
0: ¿Pero se fue muchas horas?
1: Fueron menos, menos, o sea, como a las que 11:30, casi 12, por ahí.
0: ¿De mediodía?
1: De la noche.
0: De la noche.
1: De la noche, yo creo que como por ahí de la 1:00 a.m, por ahí más o menos, no sé, como una horita más o menos, y volvió la luz. Pero sí, la raza que la está sufriendo, y Enrique Temachín, la raza más al sur todavía.
0: El Charlie.
1: ¿A poco?
0: No sé.
1: Pues es que me tenía llamadas perdidas a las 2 de la mañana, el Charlie. Y un mensaje que decía, órale, pues, perro. Si me vas a andar quedando mal. 2 de la mañana, Charlie. No, hombre. Está más loco que les. Aparte, ni tengo el no molestar, así que no suena. Una disculpa. Pero bueno, saludos a Charlie, si es que está amanecido ahorita en este preciso instante. Pero bueno, nos queda más que tolerancia, racita, y que hubo paros y toda la cosa. Y aparte de lo que estabas comentando ayer. Y que estaban quebrando vidrios la raza por el tema de la desesperación de que no había luz por allá para el sur.
0: Pero oye, bueno. Pero qué miedo. Por ejemplo, estaba mirando que para allá para el sur un señor se aventó en el pavimento todo caliente. ¿Sí? Una se aventó y pues quieras tú,
1: el cuerpo
0: lo siente, ¿no? O sea, que te pudo haber hecho algún daño el pavimento caliente, ¿no? O sea, simplemente el hecho de aguantarlo caliente el pavimento, ni descalzo uno, pues no, ahora acostado. Dos. O sea, no sabes con qué tipo de gente te puedes topar. Y capaz que se lo hubieran llevado un tráiler y que le valga un trailero.
1: Es
0: Dios
1: que,
0: guarde.
1: Sí, hubo trailers que por
0: ¿que tema se también.
1: Se pasan, pues tienen un itinerario, tienen un horario que cumplir. Entonces, tampoco es culpa de ellos.
0: Ajá.
1: Ni de los que van pasando por ahí.
0: O sea, yo ni de loca me pongo así de que así acostada, Dios guarde que me toque un loco más que yo, ¿no?
1: Un loco más loco.
0: Un loco más loco y me lleve de paso.
1: Pero bueno, fuerza y tolerancia. Dijeron 3 días, este sería el tercero. O 3 noches, digamos, porque están trabajando las madrugadas, me imagino. Y así. Bueno, fíjense que hoy, 27 de junio, ¿a quién vamos a felicitar? Hoy es día de Nuestra Señora del Perpetuo Socorro. Es día de Santa Gudena, de Zoilo, Cirilo, Sansón, el que estaba mamadísimo, ¿no? Sansón, Juan de Chinón, Arialdo y Tomás. Tomás. Saludos al Tomás del Fair Play. Hoy es día de las microempresas y las pequeñas y medianas empresas. Hoy es Día del Cajero Automático. Se celebra el 27 de junio conmemorando la inauguración del primer cajero automático en Enfield, Londres, 1967. Y es el día para recordar la invención que revolucionó el acceso al efectivo y la forma en que la gente interactúa con los servicios bancarios. Hoy es Día Mundial de la Microbioma, del microbioma. Bueno, y es Día Internacional de la Sordoceguera en la Salud, declarado como homenaje al natalicio de Helen Keller, que tenía este tipo de situaciones, la sordoceguera. Día de la concientización sobre el trastorno del estrés postraumático, por sus siglas TEPT. Y ya, párale de contar, es todo. Eso es todo, dijo la vaca, así que muchas felicidades a la Rosita, que anda celebrando algo muy especial el día de hoy, que la pasen requete machín y que los apapachen muchísimo. Que la pasen bien.
0: Bueno, que la pasen muy, muy requete bien. Vamos a arrancar con buena música. Teléfono de cabina 6623-164621. Arrancamos con algo de Remy Valenzuela, eso que se llama ¡Viva el amor! ¡Arrancamos! ¡El This Morning Show!

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0: regresamos con más en la Mejor FM 98.5. Ya son las 6:33. 6:33. Vámonos rápidamente al mundo de las noticias para que en esta mañana usted se encuentre menos desinformado. En este noticiario diario matutino por la mañana con la Danielita, mi amor. A la... Es fin de semana de fiesta.
1: Y Víctor, sobre el primo a la... ¿No es este José Antonio? ¿Cómo se llama este? El eterno amigo del Charlie. Sí. ¡Estás en la portada! ¿Cómo se llama Antonio?
0: El que quiere bailar contigo siempre.
1: ¿Quiere bailar conmigo?
0: Apareció en la portada del periódico.
1: ¡Apareció en la portada! ¿De qué regamos? ¿Cómo le
0: pasó? Es que ya me lo imagino que han de ver andar haciendo un... ¿Cómo se dice? Un escándalo.
1: Sí. Con todo el derecho, de la neta.
0: Claro, pues es que Hermosillo, imagínate a sus 40 y tantos grados, Dios guarde. Bueno, y aquí arrancamos con la información. Fíjate que te platico que hubo un local de tatuajes en una plaza comercial. Hubo una explosión que dejó a 2 personas heridas. Ya desde 2 personas resultaron con lesiones leves. Al registrarse una explosión en un local de tatuajes en una plaza comercial en la colonia Valle Escondido. El siniestro fue reportado al filo de las 16:15 del viernes en la plaza comercial ubicada en el cruce del bulevar Juana Barrete y la calle 14 de Abril, en el lugar ya mencionado. Tras escuchar el estruendo, personal y clientes de los distintos locales dieron aviso al 911 y al lugar acudieron elementos de bomberos Hermosillo, así como personal también de seguridad pública municipal y estatal de seguridad pública. El encargado del servicio que brinda el servicio de bomberos de Hermosillo, Omar Martínez, indicó que las personas que resultaron lesionadas fue por trozos de vidrios de las ventanas que estallaron y pues no requirieron ser llevadas a un hospital. Pues obviamente los bomberos sofocaron el fuego en la parte alta del local antes de que se extendiera a locales contiguos. Como medida preventiva se evacuó a empleados y clientes de todos los comercios, mientras que elementos de la policía de tránsito cerraron la circulación, un carril del bulevar para permitir las maniobras de los cuerpos de auxilio. Al lugar también llegó personal de protección civil de gobierno de estatal a fin de realizar una inspección y determinar las medidas correspondientes de este local, que pues dentro de lo bueno, ¿se dice? Sí, ¿verdad?
1: Dentro de lo malo, lo bueno.
0: Dentro de lo malo, lo bueno, que pues fueron 2 personas heridas y no necesitaron de ir a un hospital, pero pues ya tendrá que checar inspección y vigilancia ahora sí que ese local y todos parejos los locales para ver si puede continuar así el local, ¿no? Porque pues Dios guarde.
1: Bueno, qué requete caray. Fíjense que, pues, en caso de esto de la luz y toda la cosa, y para hacerles un resumen de toda la situación, desde el 25, pues, se anda batallando por allá por el sur de la ciudad, y personas de la sociedad civil acudieron a dotar de agua, sueros y alimentos a personas que se quedaron sin energía eléctrica por más de 26 horas en el sur, tuvieron que irse a hoteles y toda la cosa buscando la manera, ¿no?, de poder sobrellevar esta situación. No han abierto los comercios, no hay semáforos, entonces el tráfico se complica y pues que se estuvieron que estar echando agüita para poder subsistir, para poder estar a gusto con los calores de aquí de Hermosillo. Personal de la comisión lo que dice es que se está trabajando de manera ininterrumpida, esto hasta alcanzar el restablecimiento del suministro. Y se había señalado que a las 10:05 se había restablecido el 76% de usuarios.

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1: ¿Dónde me meto, mamá? ¿Qué hago?
2: Y entonces ofrecen sus viviendas, solamente pues traer una cobijita, así decían, mientras que pues empresas y autoridades municipales también distribuyeron agua, jugo, suero, en tanto que otros entregaron comida a familias del sector. Así también está trabajando el Ayuntamiento de Hermosillo, que está habilitando albergues en el sector para recibir a familias. Y por parte de Agua de Hermosillo, pues anticipó que las colonias del sector tendrán afectaciones del suministro también, debido pues a la falla eléctrica que afecta sus instalaciones. O sea, las bombas de agua pues tampoco no están funcionando. Así que, pues sigue la cosa, sigue la cosita. Ojalá que ya para este fin de semana se restablezca el tema de la luz, porque mira, parece que no, pero sí afecta a muchas, pero muchas personas, y en este caso hasta el agua por la bomba, ¿no? Pácatelas. Pues fuerza, sí. Rosita.
3: Fíjate que en los Parque Hábitat están dando, pues para que vayas tú ahí a pasar el día y no sufras de calor. ¿Cómo se llama?
2: Albergue.
3: Como un albergue, ajá, exactamente. El hábitat de los olivos y el hábitat de las minitas también. Pues ahí para está. La gente que no sepa el dato, ¿qué onda, qué show? Pues ahí puede ir como albergue. Y los perritos también. La otra vez estaba viendo, a lo mejor no, ni el caso con el tema de la luz, pero estaba viendo los perritos, una nota que salió de Galerías, creo que era, que estaban los perritos todos afuera, que les pegara el aire, así. Imagínate los perritos de la calle, me imagino que también la debe sufrir, ¿no?
2: Pues sí. También.
3: Estaba mirando una nota que estaban ahí afuera de Galerías, afuera en la pura puerta estaban varios perros acostados, echados.
2: Que les dé el airecito de...
3: En el centro también.
2: Cuando se abre la puerta.
3: Sí, pobrecitos.
2: Es que sí, o sea. Mira, si fuera tal vez noviembre, diciembre, enero, por ahí, pues todavía no afectaría tanto. Pero ahorita es un calorón que es insoportable, la verdad.
3: Pues sí.
2: Insoportable.
3: Aunque en diciembre, en noviembre, no tenemos mucho calor.
2: Pues aquí siempre hace calor, pues, pero es más.
3: Pero esas temperaturas no, sí, de plano, sí. Bueno, vámonos con.

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1: Seis de la mañana ya con 54 minutos, vamos inmediatamente al mundo deportivo y de los espectáculos. Fíjate que avanza México en arquería en Panamericanos. Entre la docena de clasificados destaca el equipo de arco recurvo femenil en el que se encuentra la sonorense Alejandra Valencia. Siempre que se habla de Alejandra, ahí está, clasificada. Los Padres de San Diego le pegan una paliza a los Dodgers. ¿Qué está pasando con los Dodgers? 7-1. Los Frailes maniataron a los de Los Ángeles para obtener su cuarta victoria. Y en el fútbol, elimina España a Uruguay en la Copa del Mundo. Se impusieron 1-0 y los dejaron fuera a los uruguayos. Así las cosas en el mundo deportivo.
2: Ok, en el mundo de la farándula, quedó fuera Uruguay.
1: Pues parece, ya los eliminaron.
2: Bueno, en el mundo de la farándula, el chisme, el espectáculo, fíjate que revelan a herederos de la fortuna de Joan Sebastián. El patrimonio del poeta del pueblo se repartirá de forma oficial entre sus descendientes y su última pareja. Fueron muchos.
1: Van a tocar 3 pesos cada uno.
2: Y más los desconocidos.
1: Sí.
2: Bueno, a más de 10 años de la muerte de Joan Sebastián, falleció en julio del 2015, salió a la luz la lista de herederos de la sucesión del testimonio del cantante, del testamento del cantante. ¿10 años tú? ¿Tanto tardaron? Pues bueno, la noticia fue compartida en redes sociales por un medio de comunicación firmado por varios hijos del intérprete. De eso y más, en la cuenta de Instagram, el artista conocido como el Rey del Jaripeo, fue publicado un escrito donde se detallaba que el Tribunal del Condado de Hidalgo, en Texas, Estados Unidos, reconoció formalmente a los herederos de la fortuna del cantante. El día de ayer fue compartido un comunicado en el que se explicó cómo marcha el rollo este del testamento del cantante de Joan Sebastián, y el Tribunal del Condado de Hidalgo, en Texas, en Estados Unidos, reconoció formalmente a los herederos. En ese sentido, se informó que la herencia del cantante, uno de los más famosos de México, será repartida entre 9 personas. También se informó que Imelda Garza Tuñón, que es la, para que me entiendan, Imelda es la que era, no era de Maribel Guardia, no era, se dice, ¿verdad? Sí. Que era la esposa de Julián Figueroa, su pareja, que murió en abril de los 23. Sobre la sucesión de Julián Figueroa, el hijo de Joan Sebastián Maribel Guardia, se informó que posteriormente se resolverá si su parte se pasará a su hijo o será repartida entre el menor e Imelda Garza, que es viuda de joven cantante. Los herederos de la fortuna de Joan Sebastián son José Manuel Figueroa, Sarelia Figueroa Campo, Julián Figueroa, que es lo que se está viendo, ¿no? Si se va a pasar a su hijo o a la esposa. Joana Marcelina Figueroa. Me da risa que todos tienen diferentes apellidos, mira. José Manuel Figueroa González. Sarela Figueroa Campo. Julián Figueroa Fernández. Joana Marcelina Figueroa Espín. Julián Figueroa Alonso. Y ¿quién más? Y bueno, son otros que son los hijos y demás, ¿no? Que son los descendientes de, pues, Joan Sebastián. Son los hijos prácticamente los que van a llevar, son 9. Imagínate la fortuna entre 9. Son los hijos y todavía se anda resolviendo el caso del hijo de la Maribel Guardia. No sé si se queda con el nieto la fortuna o se reparte con Imelda.
1: Pues sería lo más, ¿no?
2: Pues así las cosas del mundo de la farándula, el chisme, el espectáculo. Pues sí, es lo que se anda peleando. Pues también Lola Imelda, esa también que anda metida en las drogas. Según lo que dice la Maribel Guardia, se andan tirando las dos.
1: Pero una cuenta de ahorro, por si es menor de
2: edad. Para el niño.
1: Sí, sobre todo para el plebe. Uh-huh. Para el Juliancito. Bueno, ¿no vamos al mundo de los dos marianos o no vamos a cortar?
2: Vamos a corto, ahorita regresamos con más y regresamos con los mensajes de WhatsApp. Sale, vale, muchas gracias por acompañarnos y quédense con nosotros hasta las 10 de la mañana. Corte, ahorita regresamos con más.
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0: 7 de la mañana ya con 10 minutos, 7 con 10, ya estamos de regreso aquí a través de la mejor FM 98.5. Vámonos con los mensajes que están rezagados por acá, que nos llegan a través del WhatsApp 6623-1646-21. Es el número que te conecta con nosotros en esta mañana de sábado. Dice:
1: Buenos días, primo. Buenos días, Danielita. Se me fue el rollo.
0: Se te fue el rollo. Dice:
2: Buenos días, chicos. Oigan, pues qué mala onda eso de que se les fue la luz allá a la gente y que tienen como 3 o 4 días sin electricidad. Yo no entiendo cómo puedan vivir así. Neta que un abrazo para toda esa gente que está sufriendo eso. Yo no entiendo cómo pueden soportar eso, la neta.
0: Hasta ahí todo bien.
2: Compadezco tanto de ellos. Pero ¿quién le manda a ser pobres y vivir en el populacho? Pues un saludo para los ruinos.
0: Dice:
3: Buenos días, primate de la delita de Amar, es su compa el Monje. Aquí andamos un poquito rudito, pero estamos trabajando como todos los días y escuchando la 98.5. Primo, ¿qué crees? Ahí anda con la chaparra. Ahí anda con la chaparra y andamos todos los días juntos. Bien a gusto, como todos los días. Ahí va la cosa, ahí vamos progresando, cada día mejor. Primo, ¿cómo le canción? Se la voy a que la chaparra. Quiero que se llame Para que no me olvides. Para que no me olvides, te escribí una carta y con ella mi alma. Ese canción, hombre, por favor, primo. Bendiciones, es su compa el Monje. Andamos crudos, pero andamos al millón. Me gusta mucho como tiende la chaparra, a mis bendiciones. Tengo un, mi chiquirí, tiene 6 años, 4 meses, 3 días, 4 horas. Y lo tiende muy bien, lo tiende muy bien el de ayer. El que quiere la vaca, quiere besarito, la neta se portó bien, amor. Se portó muy bien, se portó, cuando quieras a tus hijos, se agarra tu corazón, la neta. Algo bien, el camello.
0: Ok, qué bueno, Monchi, qué bueno, mira. Te aplaudo que hayas cambiado de canción. Para que no me olvides, ahí la vamos a buscar.
4: De todo lo que dijiste, te aplaudo para que hayas cambiado de canción, de Monchi.
0: No, pues está bien.
4: Checa
0: bien,
4: eso.
0: Está bien su relación. El primo anoche. A ver. Yo en la... Así tirado en el suelo. Ya, a ver. En la calle... Chale, loco. Dice por acá: Buenos días, Danielita, mi amor. Buen día, primo. Espero que tengan un excelente sábado. Igualmente, Abraham. Igualmente,
5: Abraham. Hola, muy buenos días, Danielita, mi amor. Primo, que tengan un bonito sábado, chamacos. Y hay que darle con todo en este día. Saluditos, bendiciones y se cuidan.
0: Saludos, Sonia. Igualmente, buenos días para ti también. Excelente sábado. Dice: Buenos días, Danielita, mi amor. Primo, saludos y bendiciones para todos. ¡Qué calor! ¿Cómo amanecieron, plebes? Pues sufriendo un poquito de calor, pero no mucho como la. Como antier. Dice: A ver.
6: Buenos días. Saludos y pues. Ojalá de darle la luz. O sea, ayer estuvimos mandando muchos mensajes, pero lo mismo que tengan carrilla, pero la neta sí está difícil ahorita con el calor que hace. Es importante. Espero le den solución rápido.
0: Sí, pues no nos queda más que agarrar un poco las cosas con un poco de humor, porque si no, mira, calor y luego. De malas. Está canijo. Retén en Quiroga y Boulevard Villa Bonita, cerca del camino del Seri.
4: Algo pasó porque retén esta hora.
0: Sí, esta hora está como que raro.
4: Algo pasó.
0: Vamos a pasar por ahí, Monchi, porque andas con aliento alcohólico todavía. 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
4: Bueno, tenemos por acá desde pregunta incómoda, primo. ¿Tienes una pregunta incómoda?
0: Pues ayer habías dicho que tenías una, ¿no? ¿Encontraste?
4: ¿Pregunta incómoda ayer?
0: Pues de pregunta preguntó, se pregunta incómoda.
4: La dijimos ayer, pero no fuimos por el remoto.
0: Fue la del...
4: ¿La de los servicios?
0: La de los servicios.
4: Ah, esa era la que dije ayer.
0: Ah, ok.
4: Sí le dijimos, pero no tuvimos chance de leer los comentarios. Ahorita que estaban diciendo el tema del videito que te mandaron de la luz, me da mucha risa porque cuando antes, yo creo que ya no lo hacen ahora, pero antes cuando se iba la luz en la noche, al menos nosotros salíamos pues para que nos diera el aire porque pues hacía calor adentro de la casa y cuando llegaba la luz todo el mundo gritaba ¡uh! Y aplaudía.
0: Pues sí.
4: ¿Cómo por qué no hacíamos eso, eh? ¿Por qué lo hacía vos?
0: Porque por felicidad. A ver,
4: pero ahí no te puedes meter nomás en hacer nada. No. O sea, tenías que gritar. ¡Woo! Y hacías así como un festejo.
0: Pues sí.
4: Ay, no, qué momentos, qué bárbaro.
0: A ver, se me ha ocurrido una pregunta incómoda. ¿Qué cosa tendría que pasar en tu vida para llegar a ser una congregación de gente y manifestarte de tal manera que ya hayas llegado a... ya no tengo tolerancia, ya estuvo? ¿Qué tendría que pasar para que hagas...
4: tú vayas a una manifestación.
0: Tú hagas o vayas o participes en una manifestación. Así con todas las de... ya estoy harto hasta la ch... ¿no? ¿Qué tendría que pasar? Porque parece muy sencillo esto de la luz, así como yo lo dice, pues es la luz, la tenemos a lo mejor porque es cotidiana, porque la utilizamos todos los días, la desvalorizamos, igual que el agua, igual que el
4: recurso. Yo creo que desvalorizamos más el agua que la luz.
0: Mucho más, ¿eh? Sí. Y es más vital, y es más vital. Pero nos volvemos locos. Locos completamente por alguna situación. Es más, en algo tan simple como, por ejemplo, cuando fue la pandemia, el rollo de papel. ¿Por qué hacemos un desorden por un rollo de papel? O como dice la Daniela, aplaudir cuando te llega algo. En esta ocasión la luz, ¿no? Aplaudir porque la desesperación te lleva a hacer cosas que... pues normalmente no dices, no, pues tú siempre lo tengo. ¿Cuál es el problema? ¿Cuál es el detalle?
4: A ver, pero la pregunta es...
0: vuelvo a repetir. Cosas que te hace o te harían llegar a ser... perder la tolerancia y hacer una congregación de gente para ir a linchar a alguien o buscar algún culpable. Para manifestarte de alguna manera. ¿Qué tendría que pasar en tu vida para que intentes hacer algo así más masivo? Esa es la pregunta incómoda. Dice:
7: buen día, primo, buen día, Dani. Era para que se murieran limpios de la coliflor.
0: Pues sí, el rollo de papel.
4: Ay, era para que se murieran limpios de la coliflor.
0: El rollo de papel. Si era un millonario, regio y toda la cosa. Mira, me puedo morir de... ya no me sirvieron los pulmones, pero estoy limpiecito y vuelvo a regio. Y vuelo a... dame otro nombre, Pavel. A Suabel. Vuelo a...
4: Ay, X.
0: Pachoncé,
4: oye, Pacharmín. Me gusta tu pregunta incómoda, porque sí está buena. Pero la gente no... siento que a la gente no le va... no, a esta hora no le gusta pensar mucho.
0: Pues sí.
4: Tú, a ver, dinos tu ejemplo, tú querías... para que tú salieras a manifestar tus derechos, exigir una respuesta, exigir, porque la manifestación es eso, exigir algo, ¿no? O sea, por eso te estás manifestando, por eso te estás poniendo a ver qué está pasando, ¿no? Estás exigiendo algo que tienes un derecho y que tiene que ser así. ¿Qué harías tú?
0: Yo creo que se nos acabará, recordando un poquito Venezuela, que estuviera muy escaso el tema de la comida. Que no puedas comprar o que esté demasiado caro. Que no.
4: ¿Venezuela o Cuba?
0: Pues las dos son la misma. Haz de cuenta. Que fuera demasiado caro, que hasta un pan no puedas darte el lujo de comprar un panecito.
4: O Argentina.
0: Argentina. Porque, o sea, la neta. Pues aquí en México, mira, todavía estamos bien. Todavía. Pero ¿cuántas veces no hemos dicho la canasta básica está muy cara? Ya no me alcanza. Y todavía hay manifestaciones en algunos lugares que nosotros podemos desmeritar o ridiculizar, así como que, güey, no tienen por una cartera de huevo. Hay raza que no tiene por una cartera de huevo. Y están caras. El aguacate está en 100 bolas ahorita. El aguacate, que somos el máximo productor mundial. Entonces, así como que, yo creo que comida, cuestión de
4: pero
0: comida.
4: Pero es que la comida es como muy general. O sea, siento que las manifestaciones... ajá. O siento que las manifestaciones son como más situaciones más...
0: más duras.
4: Sí, o sea, no más duras, sino como más específicas, ¿sabes? O sea, siento que la comida, pues sí, todo mundo, pues la comida, todo mundo. Pero algo más específico, ¿qué podrías hacer para manifestarte?
0: Pues como más específico, pues no sé. Que se llamas a lo personal, pues que, por ejemplo, lo del ABC, una guardería que haya fallecido mi hijo. una situación de, no sé, que hayan apresado a alguien de mi familia o algún grupo de personas. Imagínate que te van y se manifiestan acá y los apresan a todos y no los quieren dejar ir cuando es pacífica y toda la cosa. Así, ese tipo de situaciones.
4: Ahí es donde tú te...
0: Por ejemplo, mira, ahorita estoy viendo el mensaje también y se me acaba de ocurrir también la gasolina. ¿Va a llegar un momento en que no vamos a poder pagarla? Sí, definitivamente.
4: ¿Haces manifestación por un trabajo para exigir tus derechos de un trabajo?
0: Pudieras hacer también una manifestación. O sea, que ya, no me pagas nada, me estás explotando y la fregada. Ajá. Para congregar a un grupo de personas y decir,
4: vamos a manifestar. O llevan varios días sin pagarte y no se les ve que te vayan a pagar.
0: De cosas verdaderas no vamos a estar. De cosas reales no vamos a estar hablando, es un supuesto.
4: Ah, ¿no te han pagado?
0: Ah, ¿ya te pagaron?
4: Claro.
0: Qué privilegiado. Qué privilegiado, claro. Amor.
4: No andes diciendo mentiras, primo. La gente se la va a creer.
0: Pues la realidad.
4: ¿No te han pagado? No. ¿Cómo que no te han pagado?
0: No. Este final de mes.
4: ¿La quincena?
0: Ah, sí, sí, sí. Pero lo atrasadito, lo extra, digamos.
4: Ay, pero pues eso.
0: Pues entre extra y extra va subiendo. Bueno, vamos a ponerlo de esa manera. Si hay una persona, imagínate en un trabajo laboral, vamos hablando, no sé, al campo. Trabajas en el campo y toda la cosa y ganas bien poquito y todo el rollo, no te alcanza para nada y estás de sol a sol 12 horas trabajando, llega el momento que te hartas.
4: Claro.
0: Entonces, esa sería la pregunta específicamente, porque lo vemos tan normal de que hay, que cuando no hay es donde paca de las está pasando ahorita con la luz. Lo vemos tan normal de que todo lo... Ah, se me fue un ratito.
4: Los del sur. Los del norte ya lo ven más...
0: Exacto, y echamos la carrilla. A eso va la pregunta.
4: Es cierto, chamaco.
0: Y echamos la carrilla y toda la cosa, pero en realidad es un tema de... O sea, impresionante de la raza que ya está harta por 3 días.
4: No, sí, la neta sí.
0: Harta por los calores y se entiende el porqué. O sea, y nadie dice... Qué pentontos, ¿no? No.
4: Bueno, vamos a corte. Ahorita vamos a regresar para leer los mensajes de WhatsApp para que nos manden mensajes. ¿Sale, vale? 6623-1646-21. Corte, regresamos con más.
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0: regresamos con más en la Mejor FM 98.5, 7 de la mañana con 30 minutos. 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
1: Bueno, dice por aquí, a ver, tenemos audio.
2: Pues yo, la neta, sí haría un descontrol. A ver, por mi trabajo, que se acabara la gasolina.
3: Que se acabara la gasolina. Llegará un momento, nos tocará cuando ya no haya gasolina, que se haya acabado el petróleo. Dice:
4: buenos días. Ese primo pregunta pura tontería, ¿no, Danielita?
0: ¿Por qué?
4: No te creas, primo, todo bien.
1: No sé si yo pregunto pura tontada o no les gusta pensar. Una de dos, dice.
5: Buenos días, primo Danielita. La verdad, primo, acerca de la pregunta. Para acá nomás decidimos, bla, bla, bla, somos bien así, para acá norte, pero no nos juntamos, no nos unimos. Pero para lo malo sí, para los vicios era que sacaba la cerveza, que ya la gente luego se manifiesta. Pero ya en estos casos, así como la luz, no somos unidos así como en el sur, y tanto que le echamos a lo del sur, y ellos sí tienen huevos, no como nosotros. O sea, ellos van y bloquean, se manifiestan en la oficina y todo, y aquí puro bla, bla, es la verdad.
0: Palabras duras. Gerardo, dijiste algo. Es cierto, porque yo no he escuchado ni he visto que la gente del sur se manifieste o haga algo respecto al que no tenga luz, no tenga agua y batalla en muchos aspectos allá en el norte. Yo no he mirado, sí es cierto. Y la gente del sur, un día que se quedó sin luz, nomás de volada fue hizo plantón. Sí. Ven, es que ese es el chiste de la manifestación, la presión. Presionas y ya está, ya están con una bola de gente de la CFE trabajando para que ya no haya tanta presión y tanto paro, pues, ¿no?
1: ¿Cuántas verdades salieron de tu boca,
0: Gerardo?
1: Dice por acá, el primo se iba a manifestar por la multa de 120 que no ha podido pagar por el polarizado. Fíjate que preferí comprar un polarizado inteligente antes de pagar la multa y está más cara. ¿Cómo ya ahora los de Hermosillo? Nosotros tenemos 10 años en un rancho que no hay luz y no andamos haciendo manifestaciones.
0: No, pero pues no hay comparación.
1: No sé si está bien o está mal.
0: Es que en el rancho, quién sabe en qué rancho y en dónde, pues no también.
1: ¿En dónde está? Yo fui a un rancho hace algunos años, donde no había servicio de agua, pero no había servicio de luz porque estaba muy, muy escondido, ¿no? Y tenía que haber plantas, todo era solar, o sea, las lámparas eran solares, las del patio y toda la cosa.
0: ¿Hace mucho que fuiste?
1: Sí, hace un par de años. Pero tenían planta de electricidad, o sea, prender una planta porque pues, se necesitaba luz, se requiere luz. Aparte dice, ¿cuáles son los servicios básicos? Agua, luz, drenaje.
0: Y el internet.
1: Ah, no, bueno. Desde el privilegio.
0: Óyeme, pues es que son los servicios básicos. No es cierto.
1: Dice.
6: Pues a mí lo que me hartaría es que me paguen menos de lo acordado en un trabajo, y cuando yo tengo a más de 10 trabajadores a mi cargo, y pues que los podrían dejar abanicando con la raya a ellos y a mí. Eso sí me hartaría, y la neta, varios trenes me he aventado por eso yo.
1: Fíjate, hablando de privilegios, sí pasa mucho.
0: Y luego la gente te empieza a decir, la gente, uno empieza a exigir en cuestión laborales, ¿no?
1: Sí.
0: La gente empieza a exigir sus derechos y luego, o sea, uno empieza a exigir sus derechos y la gente no te baja de grillero, la neta.
1: Esa es la bronca. Yo creo que por eso hay mucha gente tibia.
3: mucha gente que no se expresa, que simplemente se queda así como que, ah, bueno, y te tira a los demás porque no se expresa. No dice, oye, ¿sabes qué onda? Pues, ¿de qué privilegios goza? Llevo 5 años, 10 años trabajando en esta empresa, ganando lo mismo, y llega una persona con 2 añitos o algo así por el estilo, y ya le subiste el sueldo o le pusiste en un... ay, se me fue el nombre, en un puesto que yo estaba postulando por él. Y pasan muchas empresas, pasan muchas empresas. No, es que el currículum, es que esto, pero pues también la experiencia que tengo aquí en la empresa, pues, ¿no? ¿De qué privilegios goza esa persona? Y lo, no, es que tú eres el grillero o la grillera. Por eso hay sindicatos. Los sindicatos, fíjate que son los... son los manifestantes de la voz del trabajador.
7: Buenos días, primo Danielita. Hay tantas cosas por las que podríamos manifestarnos, sí, pero no sé por qué aquí en México, y todavía más específicamente en Sonora, no lo hacemos. Como que nos da miedo por el qué dirán, por la vergüenza, no lo sé. Si se fijan, allá del sur es más común, es muy común que hagan marchas, manifestaciones, y aquí sí se hacen, pero no es tanto, siento. Pero hay muchas cosas, por la violencia, por un mal servicio, por alza en la canasta básica, pero nunca hacemos nada, nunca hacemos nada, siempre nomás ahí vamos como, pues como barriguitos, y me incluyo, Pero hablando por mí, creo que si a mi familia, a mis hijos, a mi esposa, a mis hermanos, a mi mamá, a algún familiar le hiciera falta alguna medicina, algún medicamento, algo que estuviera crítico, creo que yo sí, ahí, tomar la iniciativa para hacer un tipo marcha, una manifestación. Creo que eso sería algo que detonaría en mí, algo así. Saludos.
0: Pues sí. Es que, ¿sabes qué pasa? Hablando por Sonora, siento que somos bien, ¿cómo se dice lo contrario a empático? Que no tenemos empatía. Bueno, no tenemos empatía.
3: Apático.
0: Ándale, somos muy apáticos, dijiste.
3: Apáticos.
0: Somos muy apáticos. Creo que a la gente le falta mucha empatía. Y sí, siempre hay malos comentarios por parte de un locutor de la radio. Ah, el Charlie, ¿cómo dice? Hola, ridículo cuando no se lo manifestan. No, es que mira.
3: Ya no lo queme más, no se quema solo, pues, ¿para qué no se ocupa quemar más?
0: No, neta que a la gente nos falta mucha empatía. Y cuando a ti te pasa y tú quieres hacer lo mismo, ahí lo entiendes.
3: Ahí quieres que todo el mundo te siga.
0: Quiere que todo el mundo te siga, quiere que todo el mundo te voltee a ver, quiere así, quieres exigir los derechos. Pero antes, o sea, es verdad, a Hermosillo le falta mucha empatía.
3: Claro, claro, claro.

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1: Hacer algo, manifestarse.
2: Va y roba.
1: Va y hace algo que no tenía pensado hacer.
2: Robar.
1: Robar. ¿Nunca te ha dado pasado la cabeza? Si anduviera muy jodido, ¿qué haría?
2: Pues es que...
1: ¿Qué no haría, más bien? La canijo. Hay una película también de Denzel Washington donde su hijo sufre del corazón. La burocracia de los hospitales también. Llega un momento en que harta. Ahí está el... ¿Cómo se llama este? ¿El listezón?
2: Sí.
1: Hay un momento en que dices, ¿qué pedo?
2: Pues, pero pues tiene sus consecuencias, ¿no?
1: Sí.
2: Bueno, vámonos con música y te regresamos con más en la mejor FM 98.5.

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1: Estamos con más en la Mejor FM 98.5. Ya son las 7 de la mañana con 52 minutos. 7 de la mañana con 52 minutos. Vamos por acá por... Vámonos con una... Me ando gando tú. Me ando queriendo enfermar. Es que tú sabes que el calor y luego metértelo al lado y luego el calor. Y no ando respirando bien de la nariz. Y ando así como calito.
2: Mira, dicen por acá que no es que quería robar la muchacha de harta. Quería cambiar su último cheque. Quería que le cambiaran el cheque a la muchacha y muchos malos entendidos y pues al final valió chetos todo.
1: Anda contando la película, ni te la sabe cómo es.
2: No, pero pues al final, a lo que hablamos, pues mira, estaba viendo la sinopsis por acá. Una madre soltera. Primera instancia, colapso mental, emocional, precariedad laboral, discriminación institucional y aparte racismo y una enfermedad de su hija. ¿Cómo no se iba a manifestar la señora después de todo eso? Un colapso.
1: ¿Pero cómo se manifestó o fue a cambiar su cheque?
2: Es que manifestarse, a ver, voy a poner el significado manifestarse.
1: No, déjalo así nomás, ya que la gente vea la película mejor ya. Yo pensé que te la bueno. Que sabías. Pues no pasa nada, no pasa nada.
2: Ve el significado de manifestación, por favor, Danielita.
1: No. Tú dices que entró a robar.
2: Sí.
1: No, y al rato te dijeron que entró a cambiar el cheque.
2: Su último cheque, malos entendidos, traía una pistola, todo el mundo pensó que era un robo, no sé.
1: Entonces,
2: vean la película.
1: ¿Cómo se manifestó ella entonces ahí?
2: Vuelvo a repetirte. Por todo lo que traía rezagado, Daniela.
1: ¿Pero en dónde se manifestó?
2: Pues fue a decir, quiero que me cambien mi último cheque porque tengo problemas con mi hija. Eso es manifestarse.
1: Ya.
2: Y no le hacen caso. Entonces se encabronada. Perdón, enojada.
1: Ay, Dios. Bueno, a ver ya, cambia el tema entonces.
2: Ay, Dios mío, Dios mío. Dice...
3: Lo mismo, ya me multaron por improvisado y yo sí lo quité porque no me gusta a mí que me anden parando, ¿verdad? Y pues uno ya sabe que el improvisado a mí de frente no va, pues, pero el carro sí lo agarré yo y así lo dejé. Ya me han parado varias veces, nomás que esta vez ya me multaron. Y pues ahorita broncas, nomás que lo quité. Dale, ahorita en la tarde voy a poner una franquita en el vidrio, pero la franja le voy a volver todo el vidrio, a ver qué me te toparon ahora. También me
2: salió 120
3: bolas la vuelta.
2: Sí, ahorita todos los carros, todos sin excepción. Si traes polarizado el vidrio de enfrente, es multa. Dice.
4: Está la cosa aquí, primo, así está la cosa aquí. Puro para los patrones. Son más largos que la cuaresma.
2: Okay. Dice.
5: Chavos, le voy a contestar a mi compa Gerardo. De eso de que para acá para el norte no tenemos bola, dice, para manifestarnos. Lo que pasa es que para acá para el norte, la gran mayoría somos gente pudiente y el gobierno tiene bien atendidos, que tenemos con qué pagar los servicios bien, ¿sí me entiendes? Claro que hay un que otro peladón, pero para allá para el sur son todos, pues, ánimo que no se manifiesten. Ánimo y saludos para los ruinos del sur que se andan manifestando.
2: Somos pudientes, dice. Dice, yo lo haría por el SAT, fíjate, que todos tenemos ahí conflicto con el SAT. Bonito día, cada vez nos quitan más.
1: ¿Lo puedes hacer?
2: Cada vez nos quitan más. Dice por acá la película de harta, dice.
3: Buenos días, primo. Esa película de Dancing Washington, la neta, la miro.
2: Está perrísima.
3: Y nunca me va a enfadar, rico, está muy buena, pipa. Y tiene razón el compa, yo vivo para el norte. Y la neta, todos son una bola de dejados ahí. Más los de Tierra Nueva. Tienen las calles más cochinas de todo Hermosillo. Yo pensé que las de la nueva eran cochinas, todas están más feas, las de la Tierra Nueva. Y no son capaces de exigir la pérdida que les bacheen las calles. Igual un pedazo que recarpeteaba y todo, y dejaron un pedazón como de 70 metros sin carpetear ahí. Ay, mamacita, no me vienen las lluvias. Un quebradero de amortiguadores va a haber ahí, la neta. Pero neta, son bien dejados para todos. Hay sectores de la colonia Puerta del Rey que se han ido hasta por 2 días de la luz y ni de todos la hacen ahí, la neta. Así van a ser. Acá como para que pongan la rola de sabotaje, así cuando estén reclamando algo. Es muy buena la rola para ponerla de fondo, por estar reclamando a la gente. Sabotaje.
2: Fierro, gracias por el comentario, dice.
3: Harta se llama la película, Harta, está en Netflix, ahí se llama. Está bien perra, bien perrona está.
2: Está buena. Dice, buenos días, Daniel, primo. Esa película tienen que poner mucha atención para que la entiendan. El primo no sabe contarla bien. Pues cuéntala tú, pues.
1: Sí, uno quiere que la entienda como la cuenta. Si ni sabe ni qué se trata y anda contando la película.
2: Véanla, véanla, véanla, véanla. Esa es la cuestión.
6: Primo, no te preocupes, te entendemos. La Danielita nos exaspera muy rápido a todos. Saludos.
2: Hay que manifestarnos.
1: ¿Cómo voy a entender algo que no sé y le estoy preguntando y...
2: Vela, morra, vela.
1: Te estoy preguntando.
2: Vela.
1: Tú eres el que te desesperas, güey. Te desesperas pues es que, mucho, güey.
2: ¿Cómo es? ¿Cómo es? Que no la entiendes, no sabes cómo explicarla. Vela tú. Pero es manifestarse.
1: Bueno, primo, bueno. No puedo preguntar porque ahora se enoja.
2: No puedes preguntar. Si yo no lo sé explicar o si no le entendí el contexto de la película, como bien lo dices, y me, entonces no la cuentes. No la cuento, vela. ¿Listo?
1: Ya la voy a ver, pues bueno. Mañana.
2: El día que tú quieras.
1: Mañana vamos a ver.
2: No lo vas a hacer, pero bueno.
1: Bueno, ándale, pues.
2: Dale.
7: Yo me manifestaría a vivir en el norte. Nunca tiene nada, güey. Gracias a Dios no sabía a aquel lado. Yo guardo el ser de las colonias polvorientas.
2: Ve la raza, pues. Y si se manifiesta la raza del sur contra el norte, ¿quién ganaría? Esa gente que dice que la gente de Tierra Nueva no reclama Puerto del Rey, yo digo que cada 10 casas, 4 están colgados a la comisión.
1: Pues, las del norte.
2: Pues habla de Tierra Nueva, que no reclama, o Puerto del Rey, por yo digo que de cada 10 casas, 4 están colgadas a la comisión.
3: Ya, Anelita, huelga ahí para tu primo una vez. Cierra la radio ahí.
2: Los del norte tenemos Puerta Real. ¡Qué ole!
1: ¿Qué, ¿Qué tiene?
2: No sé, tiene Puerta Real. ¿Yo qué voy a saber?
3: Bueno, más mi compa que dice que en Tierra Nueva hay un montón de basura y que no pueden manifestarse. O por los valles. Oiga, mi amigo, la basura no la tiró el gobierno, la tiraron los marranos que viven ahí. Y si no les componen las calles es porque todas las casas ahí están invadidas, mijito. No paga ningún predial ni nada. ¿De dónde les va el gobierno a componer ahí? La bola de marranos eso. Ubíquese, mi amigo, también, oiga, no sea ignorante. Cultívese, por favor.
1: Oye, este, ¿le defiende a los del norte o le está echando a los del norte? Ya no te estoy entendiendo.
2: El MacPato es del norte, ¿qué no?
1: Por eso, ¿y para qué le están echando a los de Tierra Nueva?
2: Está defendiendo la banda de allá.
1: ¿No la está defendiendo? ¿Está diciendo que la gente es cochina?
2: Pues sí, que cómo se van a manifestar. O sea, bueno. Dice, buen día, desde hace 3 años me gusta escuchar este programa, pero creo que cuando a Daniela no le gusta lo que platican se pone muy pesada, esto es una manifestación. Es correcto, yo también lo pienso.
1: Oye, pero le estoy preguntando. Ahorita que está todo enojado.
2: No es la primera vez, dice que tú estás enojada, mira. Daniela está toda enojada, esa película es muy buena, primo, no necesita verla para entenderla, Dani, saludos. El tema es el hartazgo. Y su mismo nombre lo dice. Harta de lo que sea que haya sucedido.
1: Así me
2: y
1: siento como ahorita sea en este momento.
2: Y me
1: voy a manifestar.
2: Manifiéstate.
1: 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Vamos a corto, ahorita regresamos con más.
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0: No, no es viernes, no es consultorio del amor. Ay, disculpen, ay, dispensen. Ese no era. Aquí se los voy a poner que sí era. Pero bueno, ustedes saben que ya es sábado, que es sábado de pregunta incómoda. Aquí me equivoqué. Perdónenme la vida, perdónenme la vida. Pero bueno, seguimos con más por acá a través de la Mejor FM 98.5. Teléfono de cabina 6623-164621. Ahora sí, los últimos mensajes, primo, para escuchar lo que dice el público a esta pregunta incómoda.
1: Dice por acá a los del norte: tenemos Puerta Real porque es medio Hermosillo. Medio Hermosillo, pues sí, Puerta Real. 484 etapas.
0: 8 etapas.
1: Dice.
2: Y en el norte tenemos la colonia más grande poblada de Hermosillo y es Puerta Real.
1: Yo volé.
0: Pero batallan un chorro para salir tú de Puerta Real. ¿Cómo le hacen para salir?
1: Dice. No,
3: que pelea, pelea. Ay, por ese sur contra norte, a ver cuáles son más cochinos.
1: Una batalla campal norte contra el sur, dice.
3: A los del norte no se le ocupa echar nada, plebes. Entre ellos solo se hacen giras. Si de por sí el año pasado lo dejaron sin luz, como 3 semanas sin agua, pobres frías.
1: Entre ellos solo se hacen giras.
3: A ver. Ese canijo me encanta para que viva en Tierra Nueva, la neta. Bien. Que sea colgado de luz y que tenga la del agua truqueada y la neta. Ahora resulta que Alita es agricultor, cultívese.
0: Agricultor, cultívese.
1: Aquí Alan McFatón dice:
4: oye, primo, haz de cuenta que yo sigo a la Danielita en el Instagram. Sí. Y no sé, me salió, yo creo, ahí tu perfil jugando y todo, ahí, ¿no? Pero lo que no entiendo yo, ¿juegas softball, béisbol o qué? Porque miro que te la tiras así de globito y le pegas con el bat a la pelota y sales corriendo y luego, en vez de pisar home, te sacas la vuelta. ¿Qué juego es ese? Yo fuera de contexto es ese, ¿no? Porque me estaba acordando ahorita porque Charlie me dijo que perdías todo el tiempo.
1: Sí. se llama slow pitch.
0: Es que en el slow pitch no puedes pisar home.
1: Ahí, en BLD.
0: En BLD. No puedes pisar home cuando vas a entrar a carrera, porque para evitar rollo de accidentes, pues, ¿no? Para evitar rollo, porque ya ves que en el home siempre se cuando se quieren barrer y a veces ponen a mujeres, pues entonces cuando son mixtos, ¿no? Sí. Y cuando son hombres, yo creo que por lo mismo, ¿no? Por los accidentes.
1: No, pero nomás quería picar aquí cebolla. Lo dijo abiertamente que siempre perdía. Es cura. Pues sí, a veces se gana, a veces se aprende. Pero nunca se pierde.
0: Pues sí. Oiga, pues bueno, muchísimas gracias por mandarnos mensaje de WhatsApp. Ahorita vamos a continuar con el duelo perrón para que hagan sus propuestas. A ver qué dice.
1: A ver qué dice el de la Pitic. El de la joya del norte.
5: A ver. Lo siento, Florecita, te pisé. Cultívese, amigo.
0: Pues bueno.
1: Ay, Dios mío.
0: Ahorita se va a prender el cerro, verás. Pues oye, bueno. Tú te andas agarrando con todo el mundo, tú, El MacPato. La otra vez también se agarró con otro aquí en Desmorneano.
1: El MacPato es un pica cebollita. Nada más.
0: Y cumple su objetivo.
1: Y se ríe porque cumple el objetivo. Uh-huh. Es no mata, mira, como cuchillito de palo, a ver quién pica. La bronca es no sé quién. Si suelta el anzuelo y quién pica, no sé quién sea más.
0: A
1: duro.
0: Ver, ahí llegó otro.
1: ¿No? Dice.
6: Pero bien que elegiste ayer el MacPato, que lo amabas, ¿no? Sí. I love you, MacPato. Más te faltó decir, no, Daniela.
0: Espérate.
1: Es cierto.
0: Espérate. Es que.
1: Y lo dijo con defensa, todo su corazón, ¿eh?
0: No miré quién era, no reconocí la voz, la verdad. Puedo conocer tu voz, Leperchan. Puedo conocer la voz de dos que tres. Pero no sé qué hizo, que yo creo que cambió la voz, que no le reconocí la voz. Y al rato dije, retiro lo dicho. No, es que a mí el MacPato me sorprende mucho, a mí el MacPato.
1: Te amo, Dani. No, te quiero mucho. ¿Cómo dijo?
0: Te amo, me dijo. Amo, yo, Dani, I love you, le dije amo, también.
1: Dani, I love you. Dani, te mandé el video del blindado al Instagram.
0: Ok, te lo voy a ver.
1: Dice.
0: Ding, ding, ding. A ver.
7: Pero
8: si no dormí, Daniela, emocionado porque me dijiste que me amaba.
1: Dormió amor, parado el vato.
0: Es amor apache, MacPato, es amor apache. Durmió no te parado. Creas, no te creas. No sé por qué no pudiste dormir si te dije lo último, retiro lo dicho.
1: Se está casado el MacPato. Y me dijo su nombre, pero no me acuerdo, fíjate. Yo lo conozco, MacPato, pero nomás una ocasión lo he visto. Entonces no sabría decir, este es MacPato. Sé que es una persona muy alta. No, delgado.
0: Pues bueno.
1: Término ahí más o menos.
7: No bueno, sería muy muchachos. Rico que digamos la verdad.
1: Hola, Macpato.
0: ¿Qué pasó, Macpato, pues? O sea,
7: yo te conozco, Macpato.
0: Ya te están sacando a flote aquí, pues, o sea, ¿cómo?
1: Pero a lo mejor es una persona que dice mucho, pero no demuestra en su vestir, pues. ¿Quién sabe?
0: ¿Tú crees?
7: El beneficio de la duda.
0: Pues bueno, así las cosas. Muchas gracias. Vamos a continuar con más música. Vamos a continuar también con el duelo perrón para que se reporten por acá. Si quieren, puede ser duelo ALB. Puede ser. Bueno, vamos a música. Ahorita regresamos con más. 6623-1646-21 para que mandes tu audio para el duelo perrón. Llegan Juicillos con eso que se llama Aunque Me Duela. En la Mejor FM 98.5.

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0: Ladies and gentlemen, welcome to the ring. El cuadrilátero de la mejor FM 98.5 ya está listísimo y preparadísimo para recibir no a los grandes exponentes del regional mexicano, sino porque se va a hacer un duelo a LB, a la versión. Tenemos propuesta por acá pa'l duelo, por favor, dice.
1: Propongo La Mujer de Piedra de Gerardo Ortiz, por favor.
0: Ah, bueno, eso sí es regional mexicano. Mujer de piedra, tú no tienes corazón. ¡Ay, retador para La Mujer de Piedra! ¡Hable ahora o calle para siempre! 6623-1646-21. Por nota de audio, importantísimo porque se escuche su voz y la propuesta.

0: Ya tenemos retador, así que gracias, gracias. El Niga dice por acá, a ver, dice.
1: Buenos días. La payasa dedicada para mi ex. Dora Rebeca.
2: Hoy no se lo mandó a decir, se lo mandó a dedicar. Y en la radio, en la mejor 98.5. Ahí te va, Rebeca.
0: Esa Dorita.
2: De parte del negro. Para que sepas qué ex es.
0: Está enojado el negro, ¿eh? Esa Dora.
2: ¿Cano Rebeca?
0: Ya no eres, sí. Dora Rebeca, ¿no?
2: Ah, ok. El negro te mandó a
0: decir. El negro te dice que.
2: ¡Payas! ¡Tito Torbellino!

0: qué va. Pero estuviste enamorado de la Rebeca Negro, ¿verdad?
1: Sí, pero antes, ahorita ya.
0: Sí, no. sí.
1: Ya lo dice la canción. Sí me agüité, sí me deprimí, pero...
0: Sí te fui fiel, sí te fui todo.
1: A ver, tenemos audio, ¿por cuál se van? ¿Mujer de piedra o la payasa? Con dedicatoria.
2: Ah, está bueno el duelo, pero... O la payasa esa, la rebe, la payasa, me voté para ese.
1: Dice.
3: Danielita, primo, apoyamos a la payasa para que llegue bien esa dedicatoria.
1: Manifiéstense contra la... Nah, pobrecito.
4: Para que cumpla su deseo, mi compa, que le escuche la desgracia por la payasa.
1: Para eso sí son bien buenos, hijos de la que corría.
4: La payasa, buenos días, para que tome a gusto el negro.
1: Buenos días,
5: por gente piedra.
1: Fierro, dice.
6: Me voy por la primera, chamacos, primera.
1: Arre.
5: Por la segunda, un solo para la Rebeca.
1: Saludos para la Rebe. Dice.
4: Por la Danielita. Ah, no, por la payasa.
1: Ahora. Dice.
6: Por la segunda.
1: Fierro.
7: La uno te amo, Dani.
0: La mujer de piedra, te amo, Dani.
1: Y esa Boston.
6: La payasa.
5: La payasa, para que tu compañero la cante.
1: Sí, pero me ganó un barcelero. ¿Qué es un barcelero?
0: Te bajaron.
1: Te bajaron al revés. Ya lo tenías bajada, negro.
8: Mira, primo, buenos días, galerita. Por la payasa.
5: Buenos días. La payasa, por favor.
0: La payasa.
9: Buenos días, prima Sasazo. Danielita, mi amor, un beso. Vamos por la payasa.
0: Besos.
9: Dedicado también, pero no voy a decir para quién.
1: Uf. Se llama Dora Real.
10: Por la payasa, para que la escuche la Mondri.
0: La payasa. La payasa está uno de ganar.
10: Por el sur, por el norte, ni de goma.
1: Ok. ¿Qué dice?
10: Por el norte, ni de goma.
5: Payasa, de Tito.
1: Pues bueno, señoras y señores, hacemos presentación de esta canción con dedicatoria. De parte del negro, te la mandan a dedicar Dora Rebeca.
0: Espérate. Negro, manda un audio, negro.
1: ¿Que la dedique él?
0: Tú dedícala, negro. Tú ganaste,
1: la
0: negro.
1: La gente fue solidaria contigo.
0: La gente quiere que te eches unos botes ahora sábado.
1: Sí.
0: Pero la gente te quiere escuchar, negro. Te vamos a dar el chance, negro, de que mandes un audio presentando la canción y dedicándola, negro.
1: Todavía fue mucho, dice.
0: Negro. Ahí está mandando.
1: Ahí está
0: audio,
1: grabando, mira. Audio, negro.
0: Está grabando, ahí está.
1: Dice así.
11: Buenos días, saluditos, ánimo. Sí, yo se la dedico a mi ex. Dora Rebeca trabaja en el Oxxo. Y sí, me puso los cuernotes. Ánimo, te lo dedico, chiquitita.

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0: más en la mejor FM 98.5. Ya son las 9 de la mañana con 7 minutos. 9 de la mañana con 7 minutos. Vamos a arrancar con más por acá. Y resulta y resalta que es momento de participar para que nosotros pongamos su canción. Pero también es momento de participar para este kit playero. 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
1: Perfectamente correcto. Pónganse las pilas y participen con nosotros. Y hay que complacer a la banderola. Dice. Buen día, chicos. Oigan, un número para reportar que en pedazo de la Nueva Hermosillo no hay luz. 071 no contesta por la calle Puma y por Owi. Please, hagan un llamado a la comisión. ¡A les encargamos, comisión! Ahí la Nueva Hermosillo. Ahí les encargamos, tenemos audio, dice.
2: Que toda la semana se me han pasado con las canciones de infieles, de adoloridos, de desamor y todo eso. De la delictiva, no te olvidé, por favor.
1: No te olvidé. ¿Qué es eso?
3: Pueden poner la canción de Un fin de semana aquí en Culiacán, la delictiva.
1: Un fin de semana aquí en Culiacán. Pero es la misma, ¿no? Activa.
4: Se me extravió el corazón, chamaco del indio.
1: Se me extravió el corazón. Ding, ding, ding, ding,
0: ding, ding, ding. Ahora será el indio, se me figuró. A ver, voy a checar.
1: No sé. Queremos mi tote con la morra que no le gusta. Como la morra que no le gusta el fútbol. Les encanta el mitote. Qué oxo podría ponerle la bocina. Que escuche la canción. Oh, pues.
5: Y que resultó muy ponedora la tal Dora. Muy ponedora. No te agüites, mi chivano, no, perdón, no te agüites, mi negro, no pasa nada.
1: Ya que es.
0: Ya salió el Indio Ortega, Sonia. Cámbiala si quieres.
6: Buenos días, primo, buenos días, Danielita, mi amor. A ver si pueden poner la canción de Contrabando de Jenny Rivera, su camisa puesta, y un saludo para que vino de esa partida, para el Danielito Jiménez. Yo ando escuchando la mejor 98.5 aquí en el trabajo y que vino en esta partida en la colonia Jesús García. Buenos días, chavacos. Bonito sábado.
1: Fierrazo, la de Jenny Rivera, ¿no?
6: Sí, pueden poner la canción de Contrabando.
1: De Contrabando, Jenny Rivera.
7: Las heladas con los Tucanes de Tijuana, si se puede, por favor.
1: Fierro, dice.
8: Vámonos por los vidrios rotos del compa Fabi. Algo bellaco.
1: Vidrio roto, sobre, todo bien.
4: El sauce de la palma, entonces, chamaco, con la que la tenga, ok.
1: El sauce de la palma se me
9: Buenos días, Danielita, primo. ¿Puedes poner la canción de La Llamada, por favor? Que tengan bonito día y que Dios los bendiga. Saludos.
1: Fierro.
10: Sigo. Buenos días, Danielita. ¿Me puede poner la canción de Seguramente de Alfredito Olivas? Saludos, les cumbo al Pelusa.
0: Saludos, Pelusa. Oigan, dígame nomás con quién, bueno, porque me hice la llamada, pero no me dijo con quién, ¿verdad o sí?
1: La llamada será con la firma. La llamada es para decir.
9: Ahí me pueden poner Fuiste Mala con mi corazón dedicada para el compa Monchi.
1: Ya basta, hombre, chava. Estás diciendo que cambió de canción y tú lo quieres volver a. No. Y se me da miedo poner una rola. El que la dan y la encuentra un pero. Tú, arriesgate.
0: Tú pídela. Vámonos con música. Llega Jenny Rivera, eso que se llama De Contrabando. Es la mejor FM 98.5.
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1: Ok, regresamos y regresamos con más en la Mejor FM 98.5. Fíjese que tenemos una entrevista por llamada. Estamos acá con Adriana. 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
1: 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Vámonos con música, ahorita regresamos con más.

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0: más en la mejor FM 98.5, 9 de la mañana con 33 minutos, 9 de la mañana con 33. Tenemos mensajes de WhatsApp y tenemos también una information que brindar.
1: A ver. Aquí me quedé. A ver, tenemos audios para las complacencias.
2: La de cortinas guindas. Buenos días, Danielita. ¿Pueden poner la canción de Oropel, por favor? La canción de Oropel, por favor.
1: Fierro.
3: Hola, buenos días, Danielita. ¿Puedo ponerme la canción? Pelos blancos por los invasores, por favor. Dios me la bendiga. Bendiciones a los dos.
0: ¿Cuál? ¿Cabellos largos?
4: Junto con Kevin Ortiz.
1: ¿A cuál?
4: Junto con Kevin Ortiz. Junto con Kevin Ortiz.
1: Minuto. Te voy a dar un minuto. ¿Será esa? Tú me dices cuando ya. Dice, ¿puedo ponerla de si eres tú? De los Parras, por favor.
0: Si eres tú.
3: Buenos días, ¿me pueden poner sin sangre en las venas de Ramona
1: Ayala?
3: Gracias.
1: Sin sangre en las venófilas.
0: Con eso,
1: ponen la de tú de los Jerez. Bueno, antes de irnos a las canciones, déjame decirte que vienen enfrentamientos de la Triple A, la lucha libre Triple A, y nosotros vamos a tener boletos, así que pendiente la mejor FM 98.5, porque cuando los tengamos los vamos a regalar. 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O les tires como de la mouse, no sé, voy a la idea.
0: Vámonos con música, llega Cortinas Guindas de Hijos de Barrón en la mejor FM 98.5.

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1: Y bueno, regresamos y regresamos con más en la Mejor FM 98.5. Ya son las 9 de la mañana con 53 minutos. Porque el calorón sonorense no da tregua. 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
2: Bueno, ya es momento de que nos vayamos mucho a LB, así que gracias por el favor de su atención. Se quedan con el Gonzoge y sus promos para que ganen algo ahí jugando con las dinámicas que tiene él. Por lo pronto nos despedimos. Yo me voy a escuchar ahorita en momentos más, a las 12 del mediodía, desde algún punto de la ciudad.
1: Yo soy Daniel Orduño, Danielita, mi amor. Y se quedan con buena música en La Mejor FM 98.5.

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0: ¿Con luz o sin luz?
1: Mira nomás, compa, puntito, señor.
0: ¿Cómo amanecieron? ¡Ey! ¡Échele MK! ¡Con todo, muchachos! Entonces, ¿con luz o sin luz? Las

0: Gracias a Dios. Un saludo a toda la gente que trabaja en la CFE.
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0: Saludos, la neta. Y esta onda no es de mala onda el saludo. No. A los que se andan rajando la leña para restablecer la luz en diferentes puntos de aquí de Hermosillo, donde estamos siendo afectados por la falta de suministro de energía eléctrica, es su chamba, y muy bien, hay que reconocerles todo, digo, y si anda ahí alguien conocido tuyo, él no fuiste bajo la cuchilla, ¿va? Pero sí, oiga, están haciendo un esfuerzo, saludo al esfuerzo de la gente que trabaja ahí ahorita tratando de restablecer la energía eléctrica. Y ayer vi en las redes sociales como una señora le llevaba agua, sándwich. Pues es que hay que reconocerles, la neta, lo que es. También están sufriendo los vatos allá en el solazo. ¿A poco no te los he encontrado a los compas instalando algo? Y vas así, dices tú, a la máquina, con este calorón. ¿Y tú tienes luz? ¿Va? Díganme si no han llegado a hacer ese comentario, que vas en los bulevares y los vatos los ves allá arriba, 1:00 p.m, 2:00 p.m, 45, casi 50 grados, chambeando allá arriba como pájaro. Y dices, a la vista y con este calorón. ¿Ah? Saludo y un reconocimiento a la gente que de la CFE que anda chambeando, restableciendo la energía eléctrica para que varias familias de Hermosillo, pues ahora sí, deje de sufrir de las inclemencias, las altas temperaturas, las cuales, pues, todo mundo a correrle a los malls. ¡Órale! ¡Al cine! ¡Métete al cine! ¿A dónde más? ¡O la suegra! ¡Ay, no, miquita! Imagínate, güey. Imagínate que sea la única opción que tengas la casa de tu suegra, la cual no tienes ni un clic desde hace rato, pero tu esposa sí va. Irías, güey. Irías a pasar estas horas de calor a la casa de tu suegra que no hay clic ya desde. Tú la saludas a lo mejor ya de compromiso. ¿Irías o no? A ver, público, ¿qué dice? Platícame. ¿Irías a dormir a la casa de tu suegra, de tu suegro, para dejar de sufrir del calor mientras restableces la energía eléctrica ahí donde tú vives? ¿Irías? ¡A la máquina! Imagínate. Dímelo. Voy con música, señores. Venga la alegría, venga el cotorreo y la buena energía que tenemos aquí en el programa. Oye, échale gana, mi compas.

0: Porque tú lo dices, somos la mejor. Oigan, amaneciste desvelado porque no tuviste luz, pero eso sí, mucha hambre. 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Así que no le muevas al 98.5. Estamos en la promo del Gotzo.
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0: Karaoke.
1: Y seguimos, señores. Venga la llamada porque te voy a mandar a desayunar. Ataquería Los Gordos y una quesabirria de Birrería El Chapito. O sea, promo combo tengo en este momento. ¿Qué dice el público? Entonces, ¿qué? Si eres de los afectados de la luz, deberíamos estar con luz y nada más tienes como última opción ya la casa de tus suegros. Te muerdes un labio y vas y duermes ahí. ¿O no? ¿Qué dice el público?
2: No, hombre, está mejor el calorcito, sin luz, sin agua, aquí me payaron.
1: Nel, carnal, órale.
3: Dile a Charly Charly si no quiere uno ahí.
1: ¿Qué dice el público? ¿Te irías a la casa de tu suegro ya como última opción? Si dijeron que dentro de 3 días iba a regresar la luz a tu casa.
4: O tú, que traigas piquete con tu suegra y tenerte que ir a quedar con ella, está cabrón, ¿no? Pero que sea tomante tu suegra y tenerte que ir a quedar con ella.
1: Ay, ya te lo vamos a leer a este vato. Yo nomás digo algo, oiga. Yo nomás le digo algo. A ver, si somos muy buenos para organizar, ¿qué dice aquí? Prefiero asarme. Estar como pollo rostizado. ¿A poco sí, Lupita? ¡Oh, qué barro! A la vuelta y vuelta en la sala de tu casa, ahí, ¿no? Dice, voy y dejo a la mujer con los suegros y me voy con la querida. ¡Ah, bueno! El vato este salió más. ¿Y a dónde te vas a ir tú?
5: Oh, yo voy a ir a la casa. Me voy a ir a la casa. Es que hay que cuidar las cosas, vieja. Y tú quédate aquí, hombre. No pasa. Por mí no te preocupes. Todo bien, ya sabes. Alguien tiene que sacrificarse por la familia.
1: ¿Y te la creen? Uno, cuéntalo, va con la morra ya. ¡Ay! ¿Me puedes dar campito? ¿Cómo no, mijo?
6: Gonzu, si vas a dormir, no charlar. Tú al cuarto con el airecito y listo.
1: ¿Ah? El orgullo. ¿Qué importa? ¿Ah? Oye, fíjense, ¿cómo somos, da? Haces lo mismo que vas y haces a tu casa, güey. Cuando llegas a tu casa, ya llegué. Comes, agarras el celular y ya no pelas a nadie. Y el gusto en la sala, en el aire. Haz lo mismo. Nomás que es en otro escenario, en otra casa. Pero vas y haces lo mismo. Buenas tardes, pues dices buenas tardes y se acabó y agarras el celular. A comer, pues a comer, te vuelves a sentar ahí en la sala y agarras el celular. Así como vas y lo haces a tu casa, ¿por qué no lo vas a poder hacer en la casa de tus suegros? Estar pasando calor, haces lo mismo. Tal vez voy a decir otra historia, que somos muy... Nos quejamos mucho y hacemos muchas cosas. Ay,
7: ve. Ese Monchi, buen día. Pobrecitos los que están ahí de CFE, no, hombre, con esos soldazos que me den chamba, mira, de sonrisa de oreja a oreja voy a andar. Que me den jale, no hay bronca, 50 grados, vámonos. A todo dar la doñita que le llevó lonche, qué bueno. Y pues la neta yo sí, no iba a la web.com, a la casa de los suegros, heladito y a todo dar, que se vayan al sillón y yo en su cuarto, pantallito y todo dar. Véngase mi vieja para acá.
1: Ay, gordo, tío, vamos a recibir a los muchachos, ¿cómo van a estar sufriendo?
5: Bueno, pues, el suegro, ¿no? Pero, no me estén molestando, ¿eh?
1: ¿Quién te va a molestar, hombre?
8: ¡Tu casa!
9: Buenos días, Gotsu, buenos días. No, hombre, irte a dormir con la suegra es lo peor que puede hacer, Gotsu. Lo que quiere uno es no verla, y lo hizo dormir. Prefiero dormir en el techo. Prefiero dormir en el techo o pagar un hotel.
1: Exacto. Ahorita le voy a platicar mi historia del hotel. De la primera noche sin luz. ¡Chapito! ¡Qué gusto! Dice, vale mil. Yo sí me quedo con mi suegra. Igual que se la lleve. Y se la lleve en el baño. Mi suegra, órale. Oye, hablando de hotel. Yo también en la primera noche, pues sin luz. Dijimos, pues vámonos a un hotel. Pues vámonos. Ya íbamos a medio camino y me topo a un carro de la CFE. Pero para esto, en algunos sectores de ahí alrededor y en el grupo de los vecinos pusieron, ya hay luz en fulana parte, ya hay fulana. Ah, puede ser que ya en ese sector ya empieza a haber luz. Y se me ocurre pararme y preguntarle al vato de la CFE, oiga, mi compa, ¡Qué hola, Gotsuki! Fíjate, hasta me reconoció. Por eso ahí mi confianza hacia el vato. Oye, le dije, ¿y cómo, para cuándo aquí en ese sector va a haber luz? Pues mira, ya andamos subiendo las cuchillas aquí, allá. Yo creo que en una hora, hora y media, cuando mucho, dice, ya va a tener luz ahí en tu colonia. Bueno, va para atrás. Dije, bueno, me voy a ahorrar los 1,500 pesos del hotel. Todo bien. Vámonos a la casa, pues, vámonos, fierro. Creí en el vato de la CFE, yo. 1:00 a.m. Bueno, eso cuando me lo encontré eran como las... ¿Qué sería? 10, casi las 11 de la noche. Y 1:00 a.m. 2:00 a.m. 3:00 a.m. Y ahí dije yo, no, pues no, ya no volvió. Y todos los vecinos en el grupo de vecinos decían, no, que dentro de 4 horas y que no sé qué. Pues no regresó la luz el día de ayer hasta las 6:00 a.m. Uno desvelado, ¿y qué? Dice tu mendigo vato, creí en el compa de la CFE. Si no, yo hubiera estado a gusto, ayer hubiera levantado con desayunito acá bien servidito en el hotel. ¡Oh, hombre! Todo por creerle al vato este. Y anoche otra vez se volvió a ir la luz. Pero creo que volvió, volvió a la 1:00 a.m. Y ahorita antes de las 6:00 a.m, ¡pum!, otra vez se volvió a ir. Lo bueno que ya estoy aquí en la radio, mira, gusto en mi cabina, aquí con aire acondicionado. Historias que le pasan a uno. ¡Cállense! Dice, ¡ya! Y yo dije yo, ¿al hotel? Oye, otra les voy a decir algo que podemos hacer, ¿eh? No pasa nada.
0: Ese fue tu error, Gotsuki. Haber confiado en el de la comisión.
1: Sí, exactamente. Y me dijo mi esposa, creo que te engañó, mijo. Vamos a bailar, ¿qué le parece? Venga, ponemos ritmo de alegría a este día, porque que no nos arruine el asunto del no tener luz. Porque ahorita les voy a decir algo. Hacemos tantas cosas con calorón y no nos quejamos. Ah, pero se va la luz. Uy, no.
10: Todo el mundo bailando.
1: Porque a 40 grados y uno hace

0: hacemos carne asada.
1: ¿Sí o no? Ya nos estamos quejando porque no hay luz. ¡Ay, ya! ¡Ay, qué calorón! ¡Ah! Yo creo que, mira, ¿cómo podemos pasar estos días así, tan gachos, sin luz? Organízate una carnita asada, hombre. Ya todos van a estar igual. Si lo haces teniendo luz, ¿por qué no hacer una carnita asada allá afuerita, a gusto? Y ya no estás pensando ni traumándote que no hay luz, quejándote, no, hombre. Ahora, ¿qué otro tip te puedo dar? Agarra a tus plebes y vete a un balneario. A las albercas que están a la salida sur. A las albercas de San Pedro. ¿No? Agarra por otro lado, donde sí te puedes refrescar las patas de perdida un ratito. Y ya te olvidas. Y dejas que los de la CFE, CFE, haga su trabajo, hombre. Ya cuando regrese, ya va a estar la luz, todo tranquilo, verigula fiesta. Vete a un mall. A ver, de perdida, pero ya le robaste el aire acondicionado. Vete al cine. Ahora, para los morrillos, ahorita está la película de Toy Story. ¿A ti también te gusta la película? Pues órale. Otro tip que te puedo dar es irte mucho a la... Vámonos aquí, ¿no? Vámonos aquí, ¿no? A la playa, a gusto, que tampoco te quejas. Ahí estás debajo de una lona, con todos los rayos ultravioletas sin bronceador. A gusto, ¿no? Un chelerón, compa. Harto así, ¿no? Un cevichito bien rico. Para cuando regreses, ya va a haber luz. Vete a... ¿Dónde más? Ya dijeron que con la suegra no, que la... Ah, bueno. A otra parte donde te olvides de que no hay luz en tu casa. La neta. 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Bueno, pues sabían. Vámonos a Sailor, te tengo promo de él. Pero hablando de promos también aquí, la mejor. 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Aquí nomás voy a la pausa y regreso. Ah, con razón me dio calor estos desmornianos. Tienen la 25 aquí en el aire acondicionado de la cabina. ¡Qué locos están! 25, con razón tengo calor. Voy a la pausa. Es que estaba bailando, pues, con 40 grados, mami. Voy a la pausa, regreso ya con la promo para que me marquen y se vayan a desayunar gratis.
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0: disfrutar de una quesabirria, Burguería El Chapito y una caguamanta. A ver, venga de ahí, venga de ahí. ¿Qué dice el público? ¿Qué dice el público?
1: Sele Gotsuki, sele Gotsuki. Buena mañana, Gotsuki. ¿Cómo anda, mi niño hermoso? Oye, compadre, ¿para qué se andan quejando que no hay luz? ¿Por qué no querían sol? Que, yo soy más feliz con el calor. Ahí está, pues. Si no, que le den fuego a la chimenea, ahí van a tener luz. Porque prendan velas.
0: Oye, sí es cierto, ¿no? Ay, no, yo soy team calor. Pues toma, ándale. Lo que querías, ¿no? ¿Verdad? Ay, yo soy team calor. ¡Órale! ¡Demuéstrame que si sí eres team calor! Es que somos como la fregada, así somos, ni modo, pero nosotros queremos que disfrutes este verano, aquí la mejor, como debe de ser. 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Manda nombre, teléfono y colonia y di Kit Playero. Y ahí te registro. Ahí te registro de volada. Ay, ay, ay, qué cosas, ¿no? ¿Cómo somos? Así nos gusta, pues. Oigan, tengo promo. ¿Entonces qué? ¿Quieren ir al celular gratis o no? ¿O no? ¿No quieren? 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No. Que a ella no se le ha ido la luz. 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Voy a la pausa y regreso con más, señores, aquí a las bromas del Gonzo. Y en lo que corre el corte comercial, te voy a registrar para la promo del Kit Playero.
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0: anda estresado con el rollo de la luz, yo creo. Ah, porque tengo muy buenas promos ya.
1: Tengo muy buenas promos. Quiero participar para el kit playero.
0: Nombre, teléfono y colonia, oiga. Así de sencillo. Saludos al Alejo Ballesteros. ¡Qué húbole! ¿Cómo andamos, Alejo? Saludos al Alejo. El buen amigo Alejo Ballesteros. Eso es todo. De hecho, el Alejo Ballesteros le es... ¿Cómo le podría decir? En sus redes sociales narra béisbol allá de la... El béisbol, ¿cómo le llaman? De ahí de la sierra. De los ríos y todo ese rollo. ¿Qué dice el público?
2: Entiendo que se les haya ido la luz, pero ¿qué culpa tenía el trailero? O sea, ¿por qué se pusieron a cerrar calles como si los de... como si los del ayuntamiento tuvieran la culpa por cerrar, por la luz acá cerrando calles, ¿sabes? Como si el presidente municipal acá no le respondiera a alguien y fueron pegados para la playa a hacer huelga.
0: Ah, pues es que la gente, no, si por dos de volar, somos muy, fíjese, somos muy, muy dados a caer tan fácil a manifestarnos, ¿verdad? La verdad, ¿sí o no? Somos así, muy buenos para echar el borlote, para manifestarnos y todo. Pero tampoco no somos muy buenos para andar a... ¿Cómo solucionamos el asunto de la basura en la colonia? ¿Cómo le hacemos para solucionar que el parque que el ayuntamiento en su momento te lo puso y te lo instaló bien bonito para seguirlo manteniendo limpio? No somos buenos para eso. No. Nomás para echar ruido y quejas, somos muy buenos. Eso que ni qué. Ah, vea, sal ahorita ya en la calle y chécate cómo está lleno de basura. Ah, no, yo no lo tiré. El papel, la bolsa. Y así. Somos muy dados a sacar al perro a que haga sus necesidades allá en la casa del vecino. ¿Sí o no? Ay, voy a sacar al chucho. Ay, tiene ganas de ser vivo, bobo. Órale, abre la reja, mijo. Ahí va. Y allá va a la casa de doña Petra y... ¿No? Y ahí viene contento. Ábrele, abre, ya vino, ya hizo, pásalo. A que entre aquí a la refrigeración, el chucho bonito. Ay, ya viene a tirar su... ¿Sí o no? Ah, no, pero... No somos responsables también. En fin, bueno, compa, pero tengo una cosa, este programa no es de quejas ni de nada. Yo vengo a hacerles, a pasar muy buen momento con buena música, promo para que vayas y comas gratis. No nos vamos a quejar, al contrario, yo quiero que te alegres la mañana yendo a desayunar una riquísima quesabirria, una riquísima torta de cabeza o de barbacoa con chicharrón. ¿Quieres ir? A curar tus penas, pues. Te cortaron anoche. Ay, pues, márcame. Oye, checar las líneas telefónicas porque... Qué raro que no. A ver. Ah, con razón. Sí, pues, con razón. Ya se me hacía raro. Que no son harta. Ahí está, ya está disponible la... A ver, la otra línea. La otra sí está disponible. Las dos líneas, 2151-985 y 662-210-0085. ¿Ok? Ya basta de quejarnos. Mejor goza la vida y márcame y juégame y a ver si te ganas la promo. Vamos a divertirnos, hombre. Ya, órale, venga de ahí. Y dice, buenos días, gacho. Eso es todo. Ahí está. A través de... Ah, está conectado en San Felipe de Jesús del Río Sonora. Eso es todo, Alejo. ¿Qué dice el público? Aquí. ¿Qué ha habido, ¡Buenos días! ¿Qué rollo, ¿Cómo le amaneció? ¿Sudado, mi compa?
3: Macizo.
0: un rito, dijo mi papá. ¿Dónde? Acá atrás, hombre. ¡Qué bárbaro! Mi compa, vamos a jugar. Si me ganas, te voy a dar una promo combo. Te voy a mandar la caguamanta. Y a la vez una quesabirria, ¿qué tal? Very good, very good.
3: Very good, very good.
0: Ahora pues vamos a jugar y vamos a decir, escucha bien. Si tienes la oportunidad de ir a la playa, ¿qué llevamos a la playa? ¡Empiézale ahora!
3: Un hielerón.
0: ¡Órale! El salvavidas. Cinco.
3: Una chancla.
0: La cosa más. ¡Ay! La toalla. Cinco.
3: Un lente.
0: Un sombrero. Cinco. Cuatro.
3: Bloqueador.
0: Tres. Una silla. Cinco. Cuatro.
3: Una mesa.
0: Los desechables. Cinco. Cuatro.
3: Una carpa.
0: El bronceador. Cinco. Cuatro.
3: La bocina.
0: Tres.
3: ¿Ya dijo bloqueador?
0: ¡Ah! Mi compa, pues ya eres ganador. Very good, la fiesta, mi compa. Caguamata y aparte una quesabirria. No me cuelgues, te voy a tomar los datos. Aquí viene a continuación una rola que qué bárbaro. A todo mundo le ha entrado ser mexicano con esta rola, ¿no? Es Vicente Fernández y Alejandro Fernández, el rey. ¿Cómo dice?
4: Es el mijo cantando conmigo. Pasito para atrás, mijo. Es muy macho.

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27 minutos. 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
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El relajo. ¿Y qué relajo va a ser cuando llegues ahí? Vamos, señores, con música y ahorita regresamos con más. Aquí la promo del Gotu.

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Ahorita, en la siguiente hora, tengo más promos para que vayan y coman sabroso.

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1: ¡Épale! Buenos días, buenas tardes, buenas noches, racita de la mejor FM 98.5. 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Hay cableado, hay desarmadores, hay conectores, hay luces LEDs, hay también lámparas solares, muy importante. Ahorita estamos platicando también en la mañana con el Gotsu. Gracias por darnos la transmisión para acá. De qué tan importante ahorita ya usar la tecnología de lámparas solares para que, pues, en estas ocasiones, o paneles completos, que pudieras hacer la inversión y ponerle a tu casa para no sufrir estas cosas, estas consecuencias que tenemos acá en Hermosillo debido al calor y a que truenan los transformadores. Voy a regresar los micrófonos a la cabina. 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Volvemos a la cabina ahorita, continuamos con más.

0: 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Sabadito rico y bonito. 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
1: Muchas gracias, Gotsu, en cabina de la mejor FM 98.5. 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Voy a regresar los micrófonos a la cabina. Ahorita continuamos con más.

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1: 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Regresamos a la cabina. Ahorita continuamos con más.
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0: ¡Esos son los plebes del pueblo! ¡Te lloré! Son las 12:42, estás en las bromas del Gonzo.
1: El ritmo.
0: Y sigo registrando para el kit playero.

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1: Muchas gracias, Gotsu. Muchas gracias, en cabina de La Mejor. 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
1: 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Palabras con la letra T. La letra T. Tata. Cinco.
2: Tronco.
1: Tarado. Cinco. Tortuga. Cinco. 4, 3.
2: Tauma.
1: Toronto. 5, 4, 3.
2: Trompo.
1: 2. Tamaulipas. 5, 2.
2: Tijuana.
1: Traste. 5, 4, 3, 2, 1.
2: Tira.
1: Ok. Tira. 5, 4. ¿Cómo? Tira. 5, 4.
2: Tirolesa.
1: Este. No estás contándolo, pues no, ¿cómo vas a ver?
2: Dos, uno.
1: Digo, loco, me distrajiste.
2: Ese apagón que te dio anoche te valió máquina.
1: Así que se fundieron los fusibles, loco.
2: Se fundió el fusible, el cáncer.
1: Machín, los bulbos. tú también traes bulbos y eres de mi generación, no te hagas, güey. Bien, no me cuelgue, loco. Ahí está, bien ganado, mi compa. Oiga, yo voy con música. 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Ahí le van los hermanos Vega. Creer en el amor. Van a pensar que ya empezó Charlie, pero no. Sí, es en las promos del

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1: Hello. Muy buenas tardes, amigos de La Mejor 98.5. ¿Cómo están? 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

Faltan 20 minutos ya para que sean las 2 de la tarde. 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
1: 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Regresamos a cabina porque tú lo dices, somos la mejor.

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1: Muy bien, regresamos, amigos de la mejor 98.5. 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Yo me tengo que despedir. Allá en cabina, gracias Charlie. Acá conmigo en la unidad móvil Oscar Picot, El Canelo. Mi nombre es Aileen Martínez. Nos escuchamos en punto de las 6 de la tarde a través de La Mejor. ¡Chao, chao!

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0: chamacos, buenas tardes, ¿cómo están? Qué gusto saludarlos el día de hoy, sábado 27 de junio. Te doy la más cordial de las bienvenidas al programa el día de hoy y ojalá que me puedas acompañar, porque ya sabes que los sábados es otro rollo, así es que ojalá que estén conmigo. Y ya te la sabes, los sábados programación, no hay mitotito, música, pero música perra, éxitos. Y hoy vamos a poner de todo, vamos a hacer una capirotada musical. Así que los invito para que me acompañen, que se queden conmigo. Y si quieren comunicar para pedir una canción especial, ya saben, ¿eh? Una canción, se va a pedir una canción buena. Me pidiendo cosas que nomás ustedes conocen. WhatsApp en cabina 6623-164621. 6623-164621. Ese es el WhatsApp aquí de cabina para que se comuniquen conmigo. Y ya te la sabes. Ya te la sabes cómo está el rollo, así es que comiencen a comunicarse de una buena vez. Por acá dice Charlie, saludos a Lechito de la Perrera, de parte de Paola Iracema Martínez, que la tiene loca, dice. Ay, ¿a poco sí? Eso es todo, Chito. ¡Qué bárbaro! Traes loca a la Paola. ¡Qué barbaridad! Oigan, ¿qué plan tienen para hoy? Digo, para ver si me apunto, pues.
1: Mijo, agarra el día, mijito, no trabajes ahora. Vete a tu casita, te quitas los pantaloncitos, la ropita, pones a 16 la refri y te duermes, mi niño, no trabajes ahora.
0: Ah, bueno, bye, ya me voy. Gracias. Gracias, buenas tardes, Charlie. Vamos, paures, al baile ranchero. Ay, no, gracias. Gracias, estoy muy a gusto así. Hola, buenas tardes. Que te vaya bonito y que todo te salga bien. Saludos. Muchas gracias. Igualmente. Te mando un beso, te mando un abrazo. Y que tengas muy bonito día. Lo que queda de... tenemos audio.
2: ¿Qué onda, Charlie? Buenas tardes. Oye, voy saliendo a trabajar. Ajá. Estoy esperando el camión. Quería ver si me puedes complacer con la canción de Déjame Volver Contigo, de la diva de la banda, la Jimmy Rivera.
0: Déjame Volver. Please,
2: de la Jimmy Rivera. Se llama Déjame Volver Contigo, de la Jimmy. Que tengas buen turno en cabina en este sabadito caluroso. El Danielito Jiménez, escuchando la mejor 98.5 en el celular, voy rumbo a mi casita a descansar.
0: Muy bien. Saludos, Danielita. Te ponemos la canción de Jenny Rivera. Seré tu amante o lo que tenga que ser. Seré lo que me pidas tú. Amor, lo digo muy de veras. Haz conmigo lo que quieras. Estoy buscando, pues, para que no se me vaya a pasar. Tenemos audio. ¿Qué tanto estabas escribiendo que no me lo mandaste? ¡Me vas a dejar con la duda!
3: Buenas tardes.
0: Espérenme. Espérenme tantito. Traigo aquí un desastre, pues, yo por buscar la canción acá. Ahí está. Ahora sí, tenemos audio.
3: Charlie, buenas tardes, mijo. Bendiciones. Ponme una canción de Maricela, amigo, por favor. O la canción que tienes de fondo, está bien bonita también. Para estar trabajando y así.
0: Muy bien.
3: Muchas gracias, mijo. Dios te bendiga. Cuídate mucho.
0: Igualmente, bendiciones. Ahí ponemos algo de Maricela. Claro que sí. Charlie, es mi cumpleaños. Felicítame, soy de Navojoa. Ay, no, ahorita no andamos felicitando a gente de Navojoa. No es cierto, feliz cumpleaños. Pásala muy bonito. Un fuerte abrazo, muchas bendiciones. Muchos saludos.
4: Buenas tardes, Charlie. Ahí sí me puedes complacer con la canción de La Arrolladora, de Cedí. Por favor, que tengas buen turno.
0: Muy bien. Con mucho gusto, ahí la ponemos. Ahí la ponemos. Buenas tardes, Charlie. Escucho todos los días tu programa desde USA, en Idaho. ¿Me puedes complacer con una canción de Edén Muñoz? Con todo el gusto del mundo, claro que sí, José Luis. Saludos, muchas gracias. ¿Qué canción quieres? ¿Una en especial o cualquiera de Edén Muñoz? Saludos hasta Idaho, en Estados Unidos. Qué curado, muchas... Qué barbaridad, ¿no? Este programa, qué bárbaro que nos escuchan en diferentes partes, no solo del estado, de la república y también en otros países. Ay, qué bárbaro. Todo un éxito.
5: Charlie, chocaron aquí en Progreso y Soli. Para que ponga trucha la raza.
0: Ay, qué flojera chocar 40 con este calor. Imagínate. Ay, no me dijo, ¿sabes qué? Luego lo arreglamos. En la noche. En la noche que no está haciendo tanto calor. O lo mañana muy tempranito.
6: Oye, Charlie, si me puedes poner la de bonita de Lalo Mora, para irme ambientando. Porfa, por favor.
0: Míralo.
6: Gracias.
0: Vas para allá tú. Qué barbaridad. No sé cómo pueden ser tan fiesteros. Charlie, hola, presentadora, mi hija Keira está encantada escuchándote. Keira, muchísimas gracias, un fuerte abrazo. Gracias por escuchar la mejor FM. Vámonos con música. Ya son las 3 de la tarde, 11 minutos. Me voy con esto de la diva de la banda, Jenny Rivera. Déjame volver. Aquí nomás en la mejor FM.

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0: de regreso aquí nomás en la mejor FM 98.5. Son las 3 de la tarde con 35 minutos. Y antes de irnos con más buena música, tengo muy buenas noticias para todos ustedes. 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
0: 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Perfecto, Adriana, muchas gracias.
1: Bye.
0: Bye, bye. Vámonos con buena música. Ya son las 3:38. Llega Lalo Mora. La canción se llama Bonita. Ni al caso, no me salió. 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

Bueno, lo que nos conectamos de nueva cuenta con el Gotso, vámonos con buena música. Ya son las 3:55. Llega nada más y nada menos que Karin León. La canción se llama... ¿Cuál les pongo, ¿Cuál será bueno? Esta. Vámonos con esto de Karin León.

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0: Gracias.
1: Ya estoy de regreso, 4:09 aquí nomás en la mejor FM 98.5. ¿Cómo andan, Ahora sí, repórtense 6623-16-4621. ¿Cómo andan?
2: Charlie, buenas tardes, primero que nada.
1: Buenas tardes.
2: Quiero preguntarte, Charlie, ¿no? ¿Podrás poner la canción de Obsesión? Ahí de capa, 2, 3, que andan ahí bien clavel contigo ahí, que se te pelean.
1: Déjalos, ¿cuál es el problema? ¿Cuál es la bronca? ¿Qué andas de metichón tú? A ver si la puedo poner ahorita. No creo, la verdad.
3: ¿Qué rollo, loco? Me voy despertando y tú queriendo que fuera por ti anoche para llevarte a tu casa. Está bueno.
1: Ah, está bueno.
3: Bien dormido estaba.
1: Bueno. Oye, está bueno, está bien. ¿Qué quieres que haga? ¡Ay! Oigan, vámonos con música. Te recuerdo el WhatsApp 6623-164621. 6623-164621. Charlie Romo Aquino con este calor. ¡Ay, qué humor! Que les vaya muy bien. Cuídense mucho, que la pasen muy bonito, que se diviertan mucho. Pero con este calor, a mí nomás se me antoja estar encerrado. No hacer otra cosa. Encerrado con el aire prendido. Voy al cárcamo y se grabar con el dron. Fadoso este loco, ¿no? Cómprate otra cosa ya, pues, para que ya superes el dron. Ya todos sabemos que tienes un dron. Y no sabes grabar porque los movimientos están muy feos. Y los ángulos que agarras están muy de a tiro. Mejor haz otra cosa, cómprate otra cosa, no sé. Ya deja el dron por la paz, por favor. ¡Por favor! Vámonos con música. Vamos con el Remy. ¿Cuál ponemos del Remy? A ver. Esta, mira. Esta no falla. A mí que te van a patear el dron, dice.

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0: Ya estoy de regreso únicamente para despedirme, agradecerles muchísimo acompañarme el día de hoy. Yo los invito para que sigan en sintonía de la mejor FM 98.5. En punto de las 6 llega Aileen Martínez, la Chiquirriri, con muy buena programación para todos ustedes. Yo regreso, primero Dios. Y si ustedes me dan chancita el día lunes a las 2 de la tarde. ¿Tenemos audio antes de irnos?
1: Pues Charlie, este es un mensaje para el Amin. Oye Amin, cuando andes con el Charlie o que te toque ir por él, que ande borrachito y si no anda no le hace.
0: Ya no tomo.
1: Llévamelo a la casa y te guardo una feria, ¿qué onda?
0: Ah, perro. A mí dámela para
1: que... Yo como a las 3 horas vas por él y te guardo otra feria.
0: A mí dámela.
1: Bien cuajado. Llévamelo para la casa. Ahí te paso la dirección por WhatsApp.
0: Dámela a mí.
1: ¿Qué onda? Simón.
0: Dámela a mí y yo no ocupo que la Min me lleve, pues. Yo solito puedo llegar. ¡Qué bárbaro! No se aguantan, no se aguantan. Oigan, los invito para que nos sigan en redes sociales, La Mejor Hermosillo en Facebook, Instagram, TikTok. Mis cuentas personales, Carlos Andrés Valenzuela, Facebook es cuenta normal, no es página. Tú me vas a agregar, yo te voy a aceptar y vamos a ser amigos en Facebook. Y en Instagram, charlycharly.vg de Valenzuela Galvez. charlycharly.bg, así me encuentras en Instagram y ahí podemos ser amigos en redes sociales. Yo de esta manera me despido, cuídense muchísimo, les deseo que pasen un excelente fin de semana, pórtense bien, no anden con sus cosas, por favor, porque el día lunes ojalá que pueda tener de nueva cuenta la compañía de todos ustedes. Yo me despido con esto del Gallo de Oro. ¿Cómo has estado? Me da gusto volverte a ver. Hola y adiós, aquí nomás en La Mejor FM. Soy Carlos Valenzuela, el Charlie. Charlie, bonita tarde y excelente fin de semana. Regreso el lunes, 2 de la tarde. Bye, bye.

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